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0: Abrazo especial para toda nuestra audiencia a esta hora de la mañana, para todos los oyentes que en este nuevo día, que en este miércoles nos escogen y que además deciden despertar a tiempo con tu Radio Tiempo 104.5. Buenos días, Montería. Un abrazo inmenso en esta mitad de la semana y abrazo especial también para Eliseo. Eliseo, buenos días.
1: Chancy, buenos días. ¿Cómo amaneció? ¿Cómo le terminó de ir ayer?
0: Excelente. Gracias a Dios, muy bien. Gracias a todos por los mensajes, por la buena vibra, por la buena energía. En la tarde también muchos oyentes pendientes. De verdad, mil gracias por tantos mensajes de felicitación.
1: Oyentes, es un placer saludarlos en esta mañana, en este nuevo día. Es miércoles, ya la mitad de la semana llegó, oyentes. Y esto va rapidito porque ya llegamos al 9 de septiembre, oyentes. Un día especial para cada uno de nosotros. No porque estés cumpliendo año ni nada de eso. Lo que pasa es que Dios nos ha regalado otra oportunidad, otro milagro, otro día más. Entonces, tenemos que ser agradecidos por todo eso. Bienvenidos, escucha Radio Tiempo todo el tiempo.
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1: ¿Si usted algún día piensa casarse? Bueno, por lo menos, ¿piensa organizarse?
0: Sí, yo estoy organizado.
1: Bueno, organícese mejor porque eso anda ahí. Bueno, oiga, no, yo le pregunto.
0: ¿Por qué esto cree que no se cruzan? Porque estoy bien organizado.
1: Tiene agenda y todo. Qué peligro, Dios mío. Por eso es que yo pensé que no iba a venir hoy.
0: Dios mío, señor, perdón.
1: Sí, pero oiga, lo está diciendo él, no yo, él. No, pero ya, si sabe por qué le pregunto esto, porque es que yo cuando hablo con parejas, yo les digo, en las charlas motivacionales, en las charlas para parejas, yo les digo, mire, debemos portarnos bien cuando ya convivimos con alguien, debemos pensar en que cuando uno esté viejito, tener alguien con quien hablar, pero es que sí, hay que unos que son novios, se están casando, o ya se van a casar, o se casaron, medio se casaron, o apenas están empezando, ya inclusive han hablado de divorcio. Pero ¿por qué, hombre? Hay que alimentar la relación todos los días. ¿Iba a decir algo?
0: Sí, que mientras uno, entre más juicioso se porte uno en la relación, menos probabilidad hay de que cuando uno esté viejito le den agua de limón con sal o algo así.
1: Oiga, y cuando yo le hablo de esto, porque lo hablé con una señora estos días, se me vino a la mente mi papá y mi mamá. Mi mamá 82 años, mi papá 93, y duraron más de 60 años juntos. Y uno los veía al final y eran los mismos que cuando tuvimos razón nosotros fuimos creciendo. Y me refiero a esto, ¿por qué? Porque una muchacha me decía ayer que un día le preguntó a la mamá que si después de casi 60 años, porque los papás de ella tenían como 55 años de estar viviendo juntos. Y ella me dijo, el otro día le pregunté a mi mamá que si después de casi 60 años de matrimonio aún seguía enamorada de mi papá. Ella me miró con cara de, ¿cómo explicártelo para que lo entiendas? Pero no me dijo nada, solo sonrió. Pero cuando yo llegué a mi casa, miré mi teléfono y mi mamá me había escrito esto. Oigan lo que le escribió la mamá. Y puede ser la historia o el reflejo de muchos, o de muchas parejas ya que tienen muchos años. A veces me preguntas si todavía estoy enamorada de él, de tu papá. Ya casi 60 años juntos. Y me río un poco, no porque la pregunta sea tonta, sino porque es difícil de explicar. Hija, ¿cómo decirte que sí, pero no como antes? No con mariposas en el estómago, no con fuegos artificiales, sino con raíz. ¿Y sabes cuál es? El amor. Después de tantos años, ya no es un sentimiento que te sacude. Es una certeza de que, una certeza que te sostiene. No te acelera el corazón, pero te calma el alma. No te hace temblar las manos o las piernas, pero te da la fuerza de levantarte cada día. Ya no hay sorpresas, pero hay rituales. El café a la misma hora, por ejemplo. Las discusiones tontas sobre cómo colgar las toallas. El modo en que nos cubrimos cuando el otro estornuda. No parecen grandes cosas, pero lo son. A estas alturas, continuó leyendo la joven, a estas alturas, ya no espero gestos románticos. Espero que me escuche cuando me duele la espalda, que me abrace cuando me desarmo, que no me deje sola cuando no me entiendo ni yo misma. Y Él lo sabe. Sin ruido, sin alardes, sin redes sociales, sin una publicación, sin un meme, solo está. Amar después de media vida juntos no es como en los libros. Es más como tener un idioma propio que nadie más entiende. Una forma de mirarse que solo cobra sentido cuando has vivido el mismo dolor, el mismo cansancio, las mismas ganas de seguir. Así que, hija, que si todavía estoy enamorada de Él, sí, pero no como al principio. Estoy enamorada de todo lo que construimos juntos, de la paz que da saber que, incluso en la tormenta, Él sigue siendo mi refugio. Oyentes, esta historia me pareció una lección de amor. Una lección de amor. ¿Cuántos abuelitos juntos? Hoy uno de ellos no está. ¿Y saben una cosa? Ahí está ese amor todavía, porque está latente ese amor en ella, en la que se quedó, o en el abuelito que se quedó. Pero además de ese amor que ellos compartieron juntos como pareja, como papás, como abuelos, ahí quedaron los nietos, ahí quedaron los hijos, y todo eso es fruto de un gran amor, que no es el mismo, sí, pero se mantiene todavía. Y si tú le preguntas a tu abuelita en este momento, Yancy, por tu abuelito, se le vienen las lágrimas o se le viene un recuerdo de cuando hablaban juntos. Y al mismo tiempo a nosotros como hijos o como nietos se nos viene la imagen de ellos conversando y hablando o inclusive discutiendo por cosas como ¿por qué dejaste las sandalias allí? ¿Por qué te pusiste esta? ¿Por qué te pusiste este pantalón? ¿Por qué colgaste la toalla así? ¿La toalla viene acá? ¿Por qué coloca? En fin, una cantidad de cosas. Pero saben, oyentes, esta es una realidad. Inevitable. Que pase algo en nuestra vida y no lleguemos a tanto, listo, pero ese es el camino de la vida de cada uno de nosotros. A propósito de eso, hay una canción que se llama El Camino de la Vida. ¿La has escuchado? Es la historia de una persona que puede ser tú, que puede ser yo y que todos la vamos a vivir. Que hay interrupción de la vida, esa es otra cosa, pero todos la vamos a vivir. Por eso, oyentes Radio Tiempo, que ese amor que hoy estás emprendiendo, que ese amor que tienes hoy por alguien, ojalá se mantenga siempre. Y que ni la muerte nos pueda separar. Mi amor, te amo muchísimo porque sé que estás escuchando. Y ya son muchos años. Y si Dios lo permite, ojalá sean tres veces de lo que ya hemos vivido. Oyentes, gracias. Si tienes unos abuelitos, abrázalos. Si tienes unos padres, abrázalos. Y diles que ellos son fundamentales también en tu vida. Feliz día para todos, oyentes. Y gracias por escuchar Radio Tiempo todo el tiempo.
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Buenos días, Montería. Hoy es ese gran día. Hoy es el día de nuestro milagro. Hoy es el día en el que las cosas buenas van a pasar. Hoy es el día en el que las buenas noticias van a llegar. Hoy es un día especial. Llegamos a la mitad de la semana. Hoy es miércoles y es un miércoles para recargarnos, como siempre, de buena vibra, de buena actitud, para recargarnos además de esas personas que nos hacen bien y que nos hacen disfrutar cada momento de la vida. Abrazo especial para ti y qué rico que en esta mañana Radio Tiempo tengamos buena música, buenos sonidos para compartir todo el tiempo. Son las 6 de la mañana con 15. Bienvenido, bienvenida a un nuevo día despertando a tiempo con tu Radio Tiempo.

0: 6 de la mañana con 19. Buenos días, Montería. Abrazo especial para ti que acabas de llegar a la frecuencia y que vienes listo o lista para recargarte en esta nueva mañana Radio Tiempo. A las 6 de la mañana con 19. Es tiempo ya de contarte cuál es el pronóstico del tiempo para este miércoles Radio Tiempo. Hoy nos despertamos con una temperatura de 26 grados centígrados, un cielo mayormente nublado. Sin embargo, se espera que la temperatura llegue a 35 grados centígrados en este miércoles Radio Tiempo. Hay que decir que a pesar de tener 26 grados, la sensación térmica ya es de 31 grados centígrados, lo cual nos puede dar señal de que tendremos un día caluroso. La nubosidad puede que se manifieste durante todo este día, puede que tengamos un día nublado, tal vez no como con aspecto de lluvia, pero digamos que no va a ser un cielo despejado, lo cual nos brindaría, digamos, que lo que llaman algunos como un sol pasivo, por decirlo de alguna manera. La probabilidad de lluvia, según el IDEAM, hoy es del 23%. El índice o la calidad del aire está de una forma moderada y la humedad está al 98%. Ahora, Shaman Radio Tiempo, usted tiene la última palabra. ¿Qué puede pasar hoy?
1: Literal, lo de ayer. Les dijimos exactamente cómo pasó. De hecho, anoche sí vi a la gente corriendo rapidito. Y corre, que va a llover. Pilas, porque se formó un tiempo de pronto y ahí viene el agua.
0: No.
1: Tranquilo, que no va a llover. Pero es que tú lo dices con tanta tranquilidad. No va a llover. Oyentes, así fue. Y hoy nos esperamos todos una lluvia que usted no lo va a creer, oyente Radio Tiempo. No se preocupe. Lave, que hay lluvia de bendiciones para hoy. Puede lavar tranquilamente, que el día va a estar nublado, sí, pero va a ser un bochorno hoy, un calor impresionante. 34 grados centígrados bajo sombra con la sensación de 40. Así va a estar el sol, no va a estar radiante como nunca, como siempre, pero la temperatura va a estar bastante alta. Va a estar el día bastante nublado hoy, pero eso no nos va a ayudar en nada porque la temperatura va a estar alta. Así es que, oyentes, a hidratarse con agua, por favor.
0: Ayer llegamos a sensación térmica de 44. Estaba fuerte la sensación térmica ayer.
1: ¿Y usted dónde estaba?
0: ¿Ah?
1: ¿Dónde estaba?
0: Aquí, en la cabina.
1: Aquí estamos en 22. Ojo. Bueno, ajá, ok.
0: Bueno, ¿cómo va a estar la cuestión en el resto de la región? Le cuento que Sincelejo hoy se despierta con 26 grados centígrados y se espera que la máxima sea de 36. Barranquilla se despierta con 28 grados centígrados y la máxima se espera que sea de 33. Valledupar se despierta con 28 grados centígrados, se espera que la máxima sea de 39. Santa Marta tiene 27 grados a esta hora de la mañana, se espera que la máxima sea de 33. Cartagena tiene 27 grados a esta hora de la mañana, se espera que la máxima sea de 34. Y Riohacha tiene 29 grados a esta hora de la mañana y se espera que la máxima sea de 37. Ya son las 6 de la mañana con 22 minutos y a las 6:22 nosotros estamos despertando a tiempo.
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Las 6:25. Un abrazo especial para ti. Bienvenido, bienvenida a esta nueva mañana Radio Tiempo. Y para ti que estás cogiéndole ya ritmo a este mes de septiembre y que sabes perfectamente que tenemos una celebración pendiente, porque este mes de amor y amistad lo vamos a celebrar de forma especial. Quiero que te prepares para el 24 de septiembre. Ese día va a ser el día en el que tú celebres amor y amistad con nosotros, con tu pareja también, o tal vez con esa persona que quieres que sea tu pareja. Y tenemos una excusa perfecta, y es la llegada y la visita de Axel a Montería. De hecho, voy a hacer el compromiso también con ustedes, oyentes Radio Tiempo. Se lo conté a los oyentes de la tarde. Los que quieran pedir matrimonio, los que ya estén pensando en eso, los que ya tengan el anillo visto o comprado y lo estén escondiendo ahí en la casa para que no se den cuenta, muchachos, no podemos ser sus cómplices. Ustedes simplemente díganos: hey, sí, voy a pedir matrimonio ese día. Llevo tanto tiempo con mi novia, o ya vivo con ella, como tú quieras. Y nosotros nos encargamos de que Axel cante esta canción y de ser cómplices de ese momento para ti, para que sea más que especial. Así que tú nos dirás, estamos prestos para ser tus cómplices todo el tiempo. Axel llega a Montería este 24 de septiembre y es la mejor fecha para celebrar amor y amistad y pasarla fenomenal también con tu Radio Tiempo todo el tiempo. 6:27, despiertas a tiempo con tu Radio Tiempo.

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1: Oyentes, Córdoba refuerza estrategias de prevención vial ante recientes siniestros. El secretario de Tránsito y Movilidad de Córdoba, Carlos Ríos, convocó una mesa de trabajo con la Dirección de Tránsito y Transporte del Departamento de Policía Córdoba y funcionarios de prevención vial con el fin de establecer medidas que ayuden a salvar vidas en las vías del departamento. De acuerdo con el reporte de la Autoridad de Tránsito a corte del 25 de agosto del presente año, los siniestros viales ocurridos en el departamento han dejado un saldo de 45 fallecidos y 94 lesionados. Durante el encuentro se acordó trabajar de manera articulada con los municipios que presentan mayor índice de siniestralidad, tales como Montería, Cereté, Chinú, Sagún, Planeta Rica, Ciénaga de Oro, Buenavista, Lorica, Monte Líbano, San Pelayo, La Apartada, Cotorra, Los Córdobas, San Carlos, Pueblo Nuevo, Puerto Libertador, Tuchín, San Antero, Tierra Alta, Muñitos, Valencia, Chimá y Purísima, en los cuales se intensificarán los controles operativos y así como las campañas de sensibilización y prevención vial dirigidas a la ciudadanía. Abro comillas, nuestro propósito es claro, prevenir accidentes, salvaguardar la vida de todos los actores viales y generar una conciencia ciudadana más responsable en seguridad vial, porque la seguridad vial es un compromiso de todos, cierro comillas, expresó el secretario de Tránsito y Movilidad Departamental. Con estas acciones, la Gobernación de Córdoba y las autoridades de tránsito buscan consolidar una estrategia integral que permita reducir la siniestralidad y fortalecer la cultura de movilidad segura en el departamento de Córdoba.
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2: También es tiempo de contar a los oyentes de Radio Tiempo que la empresa prestadora del servicio de acueducto en la ciudad informó a los usuarios que hoy miércoles 9 de septiembre se realizarán trabajos de empalme de nuevas redes de acueducto en un sector de la ciudad y esto ocasionará interrupción del servicio de agua potable desde las 8 de la mañana hasta las 12 del mediodía aproximadamente. Según la empresa, la suspensión afectará a los barrios La Granja, Santander, San Martín y Pastrana Borrero. Este último hasta la diagonal 12. La empresa además señaló que los trabajos buscan garantizar la calidad en la prestación del servicio de acueducto en la ciudad. La compañía pidió comprensión a los usuarios de los sectores afectados y los invitó a hacer uso racional del recurso mientras se normaliza el servicio.
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1: Oyentes, el secretario de Estado de Estados Unidos, Marco Rubio, llegó ayer a la 1:00 p.m. a nuestro país. El secretario de Estado calificó como una aberración el distanciamiento entre ambos gobiernos durante los últimos 4 años y anunció el propósito de abrir una nueva etapa en la relación bilateral. Esto dijo, esto es el estado natural de las cosas para que Estados Unidos y Colombia sean aliados. Cierro comillas, afirmó el funcionario durante su visita a Barranquilla, donde sostuvo una reunión con el presidente Abelardo de la Espriella. Rubio señaló que su última visita al país ocurrió cuando ejercía como senador y que esa ausencia refleja la distancia que se había creado entre las dos administraciones. Según dijo, los vínculos entre ambas naciones resultan casi imposibles de replicar en otro país de la región porque operan a nivel personal, cultural y económico. El secretario de Estado planteó que no solo existe la oportunidad de funcionario durante su visita a Barranquilla, donde sostuvo una reunión con el presidente Abelardo de la Espriella. Rubio señaló que su última visita al país ocurrió cuando ejercía como senador y que esa ausencia refleja la distancia que se había creado entre las dos administraciones. Según dijo, los vínculos entre ambas naciones resultan casi imposibles de replicar en otro país de la región porque operan a nivel personal, cultural y económico.

0: Sin ella, aunque advirtió que las oportunidades entre ambas naciones van más allá de ese frente y se extiende a la energía y el comercio. Rubio también reveló un dato personal: conoce a De la Espriella desde antes de su llegada a la política. Hace 2 años y medio coincidieron en la misma mesa durante una boda en el sur de la Florida.
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2: Por otro lado, también es tiempo de contarte que el presidente de la República firmó un decreto que levanta la suspensión general de los permisos para el porte de armas de fuego en Colombia. Medida que, según explicó, buscaba corregir una política que durante años restringió al ciudadano que cumple la ley mientras los grupos criminales continuaban armándose de manera ilegal. El mandatario también sustentó la decisión en cifras de incautación de las fuerzas públicas entre el 1 de enero y el 3 de septiembre de este año, periodo en el que se decomisaron 15.700 armas de fuego, de las cuales 14.179 estaban relacionadas con la comisión de delitos. Del total, 980 armas fueron vinculadas a las disidencias de las FARC, 551 de ellas al Clan del Golfo y 339 al ELN. Entre las asociadas a las disidencias se encontraron 380 fusiles y 65 morteros de calibre 60 milímetros. El presidente precisó que la medida no significa un porte indiscriminado de armas, ya que se mantendrán los controles estrictos, requisitos y permisos exigidos por las autoridades competentes. Según indicó, lo que se elimina es la suspensión general que había convertido la prohibición en la regla para los ciudadanos que cumplen la ley. Abro comillas, al ciudadano de bien que cumple rigurosamente la ley, garantías dentro de la ley, al criminal armado ilegalmente, todo el peso de la ley y toda la fuerza legítima del Estado. Cierro comillas, fue lo que señaló el mandatario, quien afirmó que las armas ilegales serán retiradas de manos de los criminales y que la seguridad del país no puede seguir construyéndose desarmando a quien cumple la ley mientras los grupos armados permanecen armados.
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2: Son las 6:42 y a las 6:42 nosotros estamos comenzando un nuevo día contigo. En este miércoles estamos despertando a tiempo,
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0: 6:47. Buenos días, Montería. Tal vez este es el mensaje o la hora que estás esperando para recordar que debes levantarte ya, iniciar este nuevo día con toda la energía, con toda la buena vibra y despertar a tiempo con tu radio tiempo. A las 6:47 le sumamos a este nuevo día una canción de Ricardo Arjona, pero podemos sumarle lo que tú quieras, porque estamos para consentirte todo el tiempo. A las 6:47 despertamos a tiempo con tu radio tiempo.
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0: Bienvenido, bienvenida a esta nueva mañana. Hoy no es un día cualquiera. Hoy es el día en el que debes decidir tomar el destino de tu vida en tus manos y decirle sí a ese sueño, a esa meta que tienes. Nada tienes de diferente con personas que han logrado construir algo inmenso, algo grande. ¿Qué nos diferencia? Nada. Simplemente ellos tomaron la decisión de llegar o de apropiarse de ese sueño. Y lo único que está a ti alejándote de lograr lo que tú quieres, lo que tú anhelas, es precisamente eso: no tomar la decisión. Sabes lo que debes hacer, sabes lo que necesitas hacer para poder lograr eso que anhelas, eso que quieres, eso que hace tiempo está en tu corazón, eso que tal vez viste como un imposible, pero sabes que no es imposible. Entonces vamos por eso, vamos a lograrlo, vamos a intentarlo, que con intentarlo también cuenta, ese intento también cuenta para cada uno de nosotros. Tal vez algunos dirán, no, pero es que no me salió la primera vez. Tal vez no se da en la primera vez, tal vez no se da en la segunda, tal vez no se da en la tercera. Pero ¿qué prefieres? ¿Vivir intentándolo día tras día, haciendo cosas diferentes, logrando tal vez aprendizajes, conocimiento, destrezas, a quedarte ahí sentado, achantado, achantada, esperando a que suceda por obra y gracia del Espíritu Santo, por decirlo de alguna manera? Yo prefiero intentarlo, así sea un millón de veces, no importa, pero en ese millón de veces voy a aprender que puedo seguir adelante, que puedo intentarlo una vez más, que tengo las capacidades, que tengo la energía, que tengo la fuerza, que tengo las ganas, que tengo el entusiasmo, sobre todo que tengo la salud, la vitalidad y la compañía de Dios. Así que vamos a intentarlo en esta mañana. No tengamos miedo, no tengamos fragilidad tampoco en nosotros. Tengamos fuerza, fe y esperanza. Que lo podemos lograr, que lo vamos a lograr. Y que ese futuro tan deseado no simplemente se va a quedar en un sueño, en una utopía. Va a ser una realidad para nosotros. Porque nada diferencia a los que ya han logrado su sueño con nosotros. La única diferencia que hemos tenido en la historia es que ellos decidieron tomar un día para empezar a construir su sueño, poco a poco, paso a paso, y debemos ahora construir el nuestro. Así que ánimo, vamos hacia adelante y vamos a cumplir lo que soñamos, anhelamos y queremos.
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1: Estamos despertando a tiempo con tu radio Tiempo, y para despertar a tiempo en esta nueva mañana y en esta nueva hora hablamos de nuestra salud. Y Eliseo, te pregunto, ¿tú comes con el teléfono cerca, viendo el celular, almuerzas tal vez? ¿O desayunas? No sé.
2: Bueno, el hablar almuerzo de pronto porque está ahí en la... De mirarlo no, sino que como está en la mesa, yo lo coloco en la mesa apenas llego, a un momentico el almuerzo y tal, pero no... Por lo general no lo utilizo.
1: Pero no estás, por ejemplo, scrolleando en redes sociales. No, nada de eso.
2: No, bueno, señor.
1: Te veo bien ahí, porque de hecho varios especialistas han levantado la voz acerca del tema. Nutricionistas, entre otros, han levantado la voz acerca del tema, afirmando que no es una buena práctica el hecho de comer con el teléfono en la mano, y esto por varias razones. La primera de ellas es porque se dice, afirman los especialistas, los nutricionistas, que nosotros no solamente cuando comemos, no solo ingerimos los alimentos por la boca, sino que también comemos con nuestro cerebro, es decir, nuestra atención debe estar centrada en lo que estamos haciendo en el momento, que es ingerir alimentos. Dicen los especialistas que si estamos concentrados en otros aspectos, estamos distrayendo nuestra atención de nuestra función principal del momento, que es comer, y por ello nuestro cerebro no puede estar procesando la información adecuada, que es precisamente que estamos comiendo, y puede olvidarlo a largo plazo, y esto conlleva a que nuestro cerebro tiempo después, corto tiempo después, ya esté solicitándole al cuerpo más comida debido a que no recuerda haber ingerido alimentos. Así más o menos tratan de explicar los especialistas la situación.
2: El cerebro se entretiene tanto en el celular que ni siquiera se da cuenta que comió.
1: Así tal cual, okay. No lo recordamos de igual forma. Y de hecho, se dice que las personas tienden a pensar en varias oportunidades, ¿tengo hambre o, mejor dicho, los especialistas recomiendan que nos hagamos la pregunta, ¿tengo hambre o quiero comer eso que está ahí simplemente porque está ahí, o voy a comerlo porque me provocó, o qué es lo que me está llevando al estímulo de querer más comida si ya tenemos ciertos horarios para las comidas? Es decir, un ejemplo, 8 de la mañana el desayuno, 12 del mediodía el almuerzo y 6 de la tarde la comida. Deberían ser comidas que si están planificadas o previstas o contempladas, pues no nos generen esa sensación de querer más comida en medio del día, salvo que sea una merienda saludable, pero recordemos que ese es un snack pequeño, es algo distinto. El caso es que además los especialistas también afirmaron que el celular puede también distraer nuestro sentido de la saciedad y del disfrute, y por ello nos invita también a comer más. Esto ligado a que los algoritmos en muchas ocasiones nos llaman a querer más alimento de manera innecesaria. Constantemente estamos viendo en redes sociales que si la hamburguesa, que si la pizza, que una nueva receta, que una cosa, que la otra. Y especialistas como el señor Ackerman recordaron que los algoritmos no responden a las necesidades del cuerpo humano en cuanto a la alimentación, sino que responden a lo que nos genera atención. Y si tenemos nuestra atención centrada en ese alimento, pues nos va a seguir mostrando más, y el hecho de ver más comida en redes sociales nos va a provocar ganas de comer, y vamos a comer, comer y comer de forma innecesaria. Así que lo más recomendable es comer sin el teléfono, sin revisar redes sociales, sin tener estímulos que nos distraigan y podernos concentrar a la hora de ingerir alimentos. De hecho, se recordó también que es muy importante tomar un tiempo prudente para almorzar y no comer, o para comer en cualquier hora del día, y no comer rápido, no comer con afán, no comer por salir del paso. Y sobre todo fijarse también si estamos comiendo hasta el punto de saciarnos o hasta el punto en el que se acabe la comida, porque puede haber una diferencia entre ambas.
2: Fíjense que eso coincide con que yo no estoy de acuerdo en que a veces a un niño se le da el celular para entretenerlo para que coma.
1: Mal hecho.
2: Total, sí señor.
1: Así que hay que tener mucho cuidado con eso. 7:08 a.m. Estamos despertando a tiempo.
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1: A las 7 de la mañana con 17 minutos, nosotros hablamos de noticias curiosas y les tengo el caso de una pareja que no ha dejado morir el amor a pesar de querer que las cosas cambien un poco. Se trata de Charles Gray y de su esposa Colm, quienes decidieron incorporar, digamos que a una tercera persona en la relación para darle dinamismo. Pero ojo, esta persona no es de carne y hueso. Y ustedes dirán, pero ¿cómo así? Pero Yancy, pero explica. Bueno, resulta que un día Charles Gray le dijo a su esposa, a Colm, que las cosas no iban bien entre ellos, que estaban pasando mucho tiempo distanciados y que él necesitaba tener contacto con su pareja porque la extrañaba, porque quería pasar tiempo con ella y entendía todo el tema de la distancia por el trabajo, por las ocupaciones, por una cosa, por la otra, pero que necesitaba que estuviese más tiempo con él. El caso es que Char le dijo a Colm que abrieran la relación, que tuviesen una relación poliamorosa, que incluyeran a una tercera persona en la relación para que él pudiese tener esa alternativa de no sentirse tan solo y tan abandonado. Lo cierto es que en medio de la búsqueda de una solución encontraron a Dee. ¿Quién es Dee? Es una muñeca de látex, digamos un material parecido al plástico, pero no es plástico. Es más, ¿cómo les explico? Es más como un poco más gelatina.
2: Muy suave.
1: Exacto, se parece un poco más.
2: Similar a la piel.
1: Exactamente, ese precisamente es el material del que está hecho Dee. El caso es que ellos decidieron pagar 1.500 libras esterlinas para poder tener a Dee, que entre otras cosas se parece muchísimo a Colm. Y esa ya es una ventaja porque resulta que Char así siente que está con Colm y no que está pasando tiempo solo. Ahora, pues, mientras Colm no está, pues Char se acompaña por Dee y lo cierto es que ya no tiene necesidad de incluir a una tercera persona de carne y hueso, cosa que le causaba un poquito de inseguridad a Colm. Después de que hayan soluciones, después de que se hable, todo es posible en esta vida.
2: Pero fíjese lo importante que acaba de decir, que se hablen, que se comuniquen.
1: Claro.
2: Oiga, hay una mujer que llevaba 10 años de matrimonio, feliz matrimonio, y tuvo la oportunidad de ir a un concierto. El esposo le llevó al concierto de Aventura. Resulta que Aventura la vio, una mujer muy bonita y todo, y la invitó a subir al escenario. Muy seguidora de Aventura, y la mujer no dudó, por supuesto, en subir al escenario, pero apenas llegó, se le lanzó a los brazos de Romeo Santos y lo besó. Su marido, furioso, inmediatamente le pidió el divorcio. Ella se disculpó, le dijo a él que se dejó llevar por los nervios, por la emoción, que siguieran juntos, sobre todo por el amor que se tienen y sus hijos.
1: ¿Tienen hijos?
2: Tres hijos, en 10 años tres hijos, que por favor, que lo pensara. Bueno, afortunadamente, la mujer luego contó que fue perdonada y que de ahí en adelante no pasó más nada. ¿Pero usted qué haría, Yancy?
1: No, yo no le diría nada.
2: No le diría nada.
1: Romeo Santos, está bien, es su artista, es... Sí, está bien, está bien. Yo no le diría nada, la verdad.
2: Ok, bueno, entonces, esa es una historia que de pronto se puede ver en qué tal que se vea.
1: No, y que Romeo ha sido causante de muchos divorcios ya. Romeo lleva no sé ni cuántos divorcios a costillas de él, precisamente por situaciones como esa, y porque, pues, parte de su show se basa en eso, en subir a, ¿cómo es que se llama? A personas al escenario, y pues a ellas les da besos, les baila, no, mejor dicho.
2: ¿Usted se imagina que el próximo 24 de septiembre, que es la celebración oficial de Amor y Amistad con Radio Tiempo, y que una mujer se le lance a Axel, o de pronto alguien le diga, mi amor, ven, quiero proponerte matrimonio, todo eso sería espectacular?
1: No, lo de proponer matrimonio sí somos, bueno, es que esté y somos completamente cómplices. Se le lance y que se le tiren a los brazos a Axel, pero yo no creo que aquí los hombres vayan a ser tan celosos a decir algo. Normal, normal. ¿Cuándo van a volver a ver a Axel? No, hombre, normal.
2: O sea, yo creo que va a pasar usted o yo.
1: ¿A mí qué?
2: Sí, pongo mujeres también a querer sostenerlo y acosarlo en público, ya que lo acosa por las redes y por la emisora.
1: Eso no pasa. Bueno. 7:22 a.m, despertamos a tiempo.
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las 7:25 y a las 7:25 nosotros estamos despertando a tiempo con tu Radio Tiempo. Saludos a quienes a esta hora de la mañana están conectados con nosotros. Abrazo para Gerson Hoyos, que dice por acá: mi Radio Tiempo querida, mi Radio Tiempo del alma. Muy buenos días, escuchándolos toda la madrugada, siempre activo. Un fuerte abrazo y saludos a todos. Yo escucho Radio Tiempo todo el tiempo, dice por acá nuestro amigo Gerson Hoyos. Abrazo para nuestra amiga Janet Romero, que dice por acá: en sintonía desde el Faro 2, escuchando Radio Tiempo. También Marta Montes dice por acá: buenos días, Yancy, Eliseo, bendiciones. Lo mismo para ti, Marta, un abrazo inmenso. Dicen por acá: hola, los escucho desde la app. Buenos días, bendecido día. Yo escucho Radio Tiempo todo el tiempo. Desde San Anterito, quiero que hoy me feliciten a mi compañero de vida que está cumpliendo años. Me regalan porfa la canción El Hombre Que Yo Amo, de Miriam Hernández. Gracias, este mensaje lo envía nuestra amiga Nancy. Nancy, regálanos porfa el nombre de tu pareja, y claro que sí, vamos de una vez a felicitarlo. Abrazo además para Claudia, que dice por acá: buenos días, conectada siempre con Radio Tiempo todo el tiempo. Bendiciones. Lo mismo para ti, Claudia, un abrazo inmenso en esta mañana. 7:26, avanza la mañana y nosotros avanzamos contigo en este nuevo día, despertando a tiempo con tu Radio Tiempo.

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1: Tiempo de tomarnos un café en esta mañana, Radio Tiempo, y es tiempo de preguntarte, Eliseo, ¿por quién te vas a tomar un café hoy?
2: Yo me voy a tomar un café por una señora que se llama Nuria Pérez. Ella es enfermera en Argentina, y resulta que en la clínica donde ella laboraba, le dijeron que había nacido una bebé y que no viviría más de un año, que tenía una condición grave, y la mamá dijo, no quiero saber nada de ella. Bueno, entonces la enfermera, la niña nació con una condición de que se llama hidranencefalia, una condición que reemplaza los hemisferios cerebrales por bolsas de líquido.
1: Okay.
2: Su expectativa de vida era corta. Le dijeron, más de un año no vive. Entonces la enfermera dijo, si va a vivir poco, que sea con una mamá. Un mes después de conocerla, Nuria tomó la decisión y adoptó a Zoe. Ese fue el nombre que le puso, Zoe. Uh-huh. Y le dio una infancia completa. La plaza en el carrusel, una habitación para ella, la celebración de su cumpleaños, como una niña normal. Zoe vivió 5 años rodeada de amor. Nunca fue tratada como la niña enferma. Era la niña de la casa. Cuando Zoe partió, Nuria cumplió la promesa que le había hecho. Nunca la dejó sola ni en su peor momento. Por eso hay personas que eligen amar sabiendo que va a doler, y eso es quizás la forma más valiente de amor que existe.
1: Totalmente. Qué linda historia.
2: Sí, uf,
1: merecedora de película, creería yo. Qué bonita historia, y qué bueno que existan personas así, y sobre todo que seamos conscientes. Yo creo que es importante ese tema de si va a vivir un mes, 2 meses, 6 meses, un año, 2 años, pues que los viva de forma intensa y que además de eso sea feliz con lo que vaya a vivir ese ser que está llegando al mundo. Y yo le tengo una historia que seguramente puede motivar a muchos a darle una buena formación a sus hijos y a enseñarles que lo más importante no es ganar, sino que es saber compartir los triunfos. Es la historia de Isa, así se conoce a una niña que participó en un campeonato de patinaje en Popayán, en Cauca, y que terminó siendo la número uno del podio en la categoría en la que ella competía. Fue la que ganó la medalla de oro. Sin embargo, en el momento de la premiación, usted sabe que colocan el podium, está el lugar número uno en la mitad, es el más alto, el número dos está un poquito más abajo y el número tres está un poquito más abajo también, a costados derecho e izquierdo respectivamente. Ajá, claro. El caso es que Isa, como se le conoce a esta niña ahorita en redes sociales, porque no está plenamente identificada por la nota periodística, pero sí por los comentarios de las personas que la reconocieron, Isa decidió decirle a las chicas que quedaron en segundo y tercer lugar que se subieran con ella al primer lugar, que quedaran las tres en el mismo...
3: Podio.
1: En el mismo podio, exactamente.
2: Sí, excelente.
1: Y además invitaron también a otras niñas que estaban participando en esa categoría para que hicieran la foto de la premiación. Y exaltaron muchísimo. Eso me parece fenomenal lo que Isa hizo, porque es un gran ejemplo de que no importa quedarse con el primer lugar, lo importante es que todos se diviertan, todos disfruten y todos se sientan ganadores en ese momento de la vida, que es un momento que no van a olvidar nunca.
2: Ese sí es una verdadera campeona, yo.
1: Totalmente, así le están llamando, la verdadera campeona. Así que por Isa me voy a tomar un café en esta mañana, Radio Tiempo. Ya son las 7 de la mañana con 35, y a las 7:35 nosotros vamos avanzando en esta mañana. A las 7:35 despertamos a tiempo,
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7 de la mañana con 40 minutos. A las 7:40 nosotros estamos despertando a tiempo con tu Radio Tiempo 104.5. Abrazo especial para nuestros oyentes que a través del 320-661-1045 nos dejan su mensajito a esta hora de la mañana. Dicen por acá: todo el tiempo conectada con la mejor desde Santa Marta. Radio Tiempo todo el tiempo, dice por acá nuestra amiga Ana. Abrazo, Ana, gracias por estar ahí con nosotros. Alex Bruno dice por acá: en sintonía, una lluvia de bendiciones, muy buenos días. Lo mismo para ti, Alex, una lluvia de bendiciones, que estés súper bien hoy y que todo vaya fenomenal. Abrazo también para nuestra amiga Nilsida, que dice por acá: buenos días, Jancy, Eliseo, feliz día. Aquí presente todo el tiempo escuchando Radio Tiempo. Abrazo para Nilsida y que la pases fenomenal hoy, Nilsida. Un abrazo radial enorme. Abrazo también por acá para nuestra amiga Diani, que está diciendo: yo escucho Radio Tiempo todo el tiempo a esta hora de la mañana. Y también para nuestra amiga Aleja, que dice: aquí conectadita escuchando Radio Tiempo todo el tiempo. Ah, bueno, Dailin también se suma, dice: aquí estoy yo también. Ahí está diciendo presente Dailin. Abrazo para ella que escucha Radio Tiempo. 7:40 minutos. Bienvenido, bienvenida a este nuevo día. Estamos arrancando un miércoles y en el miércoles despertamos a tiempo con tu Radio Tiempo. También para nuestra amiga Aleja, que dice: aquí conectadita escuchando Radio Tiempo todo el tiempo. Ah, bueno, Dailin también se suma, dice: aquí estoy yo también. Ahí está diciendo presente Dailin. Abrazo para ella que escucha Radio Tiempo. 7:40 minutos. Bienvenido, bienvenida a este nuevo día. Estamos arrancando un miércoles y en el miércoles despertamos a tiempo con tu radio.

0: 7:44 a las 7:44 nosotros estamos despertando a tiempo con tu radio tiempo 104.5 y a las 7:44 hablamos de lo que está pasando en el mundo deportivo y hoy todo está centrado en la lista de nominados al Balón de Oro 2026 y es que ya se publicó, ya es oficial y ya sabemos quiénes son los aspirantes a quedarse con este importante reconocimiento en este año. ¿Quiénes aparecen en el listado? De entrada está Dembélé, Ousmane Dembélé, Erling Haaland, Sadio Mané, Fernán Torres, Gabriel, Lamine Yamal, está Lucho Díaz por Colombia, ahora hablamos de Luchito Díaz. Por otro lado también aparece por acá William Saliba, o Saliba mejor dicho, João Neves, Lionel Messi, Michael Olise, Hakimi, Pau Cubarsí, Marquinhos, Kylian Mbappé, también está por ahí Declan Rice, aparece Nuno Mendes, Julián Quiñones, Marco Cucurella, Harry Kane, Vinicius Jr., Fabián Ruiz, también está Bruno Fernández, William Pacho, Rodri, Jude Bellingham, Vitinha, Dayot Upamecano y Lautaro Martínez. Es el listado de los aspirantes al Balón de Oro en esta edición 2026.
1: ¿Por qué votaría usted?
0: Por Lucho Díaz. Bueno, sin que me gane la bandera.
1: Sin meterle el corazón. ¿Por qué votaría?
0: Sin meterle el corazón. Ahí está el tema. Dembélé, o sea, es que no le puedo dar una sola opción, pero para mí, Dembélé, Haaland, Lucho Díaz, sinceramente, Lamine Yamal,

0: y Lautaro Martínez. Para mí.
1: ¿Lautaro?
0: Sí.
2: Sin meterle corazón, yo iría por Mbappé y por Haaland. Sin meterle corazón.
1: Sí, sí, sí. Yo también.
2: Lucho Díez, no, bueno, sí, Lucho Díez, excelente.
1: Porque fueron protagonistas con su equipo, con sus clubes. Y en el Mundial también estuvieron.
2: En el Mundial, totalmente.
1: Entonces, si alguien. Mejor dicho, o alguien que ha sido campeón también con el PSG.
2: Bueno,
1: también
2: sí,
1: puede
2: sí,
1: ser. Y que haya estado en el Mundial haciendo un buen papel.
2: Y que haya hecho un buen papel en el Mundial.
0: Yo siento que Lucho.
2: Una vitrina importante del Mundial.
0: Sí, yo siento que Lucho le va a restar el tema de su participación en el Mundial, porque tenemos que decir, no fue el Mundial que se esperaba de Lucho Díaz.
2: Sí,
0: de hecho, pues ahorita, ayer estábamos hablando de las críticas que estaba recibiendo en ese equipo en el Bayern Múnich por parte de la prensa, porque decían que estaba teniendo un mal rendimiento y un mal promedio en comparación con lo que fue la temporada pasada.
1: Claro.
0: En 5 partidos anotado un solo gol, y pues según se tenía en los registros pasados, él anotaba prácticamente un gol por partido, prácticamente. Entonces es complicado, la verdad. Eso siento que le puede jugar en contra a Lucho Díaz, pero ya que esté en medio de los nominados, ya es una ganancia también para Lucho.
2: Claro, mire, es como usted está nominado al premio Grammy o al premio Oscar. El solo hecho de estar nominado, ya eso es ganancia, aquí donde sea. Ahora, en lo que tiene que ver con el Balón de Oro, fíjese que Mbappé empezó su propia campaña, por decirlo así. Es por eso que el extremo de Barcelona, Lamine Yamal, se despachó precisamente ante eso y le dijo, ¿cómo así que le mandó como que un dardo venenoso a Mbappé, quien inició su propia campaña para ganar el Balón de Oro? El joven extremo español cree tener posibilidades de ganar el máximo galardón individual tras su temporada pasada, pero yo creo, dijo él, yo creo que tengo posibilidades porque he hecho un gran año, pero ya veremos por qué no depende de mí, afirmó Lamine en la rueda de prensa previo al partido de la Champions.
1: Bueno, sí, señor. Ganó en la Liga, su club,
0: sí.
1: Y su equipo ganó el Mundial.
2: Sí, sí.
1: Entonces tiene bastante ahí.
0: Sí, esa, tiene dos, digamos, dos puntos a favor bastante importantes. Ahora, hay que tener en cuenta lo que se evalúa a la hora de escoger al ganador del Balón de Oro. El rendimiento individual y colectivo es uno de los puntos. La calidad técnica y el juego limpio que tenga este jugador, y el impacto y el legado que haya dejado en el fútbol. Además, sí, son esos tres ítems principalmente los que se tienen en cuenta para escoger al ganador del Balón de Oro.
1: ¿Sabes qué me preocupa de esto? Yo sé que me van a caer encima.
2: Radio.
1: Que empiecen y porque hay... Se lo den a Messi otra vez.
0: No, no creo.
1: Y lo digo ¿por qué? Porque, ay, mira, es que ya está finalizando, no va a volver a la selección argentina. Entonces van a decir, pero es que hizo un buen mundial, ha dejado un impacto, según las condiciones que hablas ahí.
2: Teniendo en cuenta esos tres ítems,
1: exacto,
2: claro que sí.
1: Vayan a dar el voto a Messi. Que ya es necesario que otros jugadores lo.
0: Sí, exactamente.
1: Lo
0: yo no creería, sinceramente, no. No creería que esté Messi en la ecuación, podríamos decir, porque precisamente ya se habla de renovación, de cambios. Ya Messi tiene toda la historia, vida y por haber, sobre todo que él ya ostenta varios títulos, varios balones de oro. Si no estoy mal, es el jugador que más balones de oro tiene.
2: Lo que pasa es que ese balón de oro, no, lo de renovación, ahí no aplica. Es todo lo que ha hecho, por lo menos hasta el momento. Lo que pasó en el Mundial, todo eso. Entonces, sí.
0: Sí, no, pero me refiero a porque es que usted sabe que se habla también del refresco de las nuevas generaciones, de coger nuevos referentes, tal, todo el tema. Y precisamente, pues por eso diría yo que ya fue suficiente. Entonces, sí.
1: Dembélé, puede ser.
0: Yo le decía, Dembélé para mí está dentro de los opcionados. Y yo no descartaría a Lautaro. Lautaro le fue muy bien en el Mundial también. Le fue bien con su equipo. Y le ha ido bien, pues, título no recuerdo exactamente la temporada pasada, pero le ha ido bien. Al que no consideraría yo, y que me parece que sería también como un, digamos, un palazo ahí, es a Fernán Torres, que fue el que hizo el gol en la final de, ¿cómo es que se llama?, de la Copa Mundo, y que le dio el título a España. Él no tuvo.
1: ¿Por qué no lo considera?
0: Porque él no tuvo una temporada muy buena.
1: pero el impacto, bueno, sí y no.
0: Pero es que...
1: Sí, exacto, o sea, le resta puntos.
0: Exacto, o sea...
1: El único punto es positivo como, sería el gol.
0: Exacto. Exacto, como si tú me dijeras como que, ay, no, pero por una acción buena ya vas a borrar el resto. No, no, no, la verdad es que no.
1: En el colectivo de cosas...
0: Exacto, no aplicaría para mí, no aplicaría. Ahora, no sería justo que precisamente solo por marcar ese gol ya dijeran, ah, no, ya listo, entreguémoselo.
2: Bueno... Oye, a mí, pero por ejemplo, al autor ayer le fue mal frente al Real Madrid.
1: Sí, ayer
2: se y Mbappé hizo gol en el Real Madrid. Fíjese, sí. O sea, creo que son más los números positivos que tiene Mbappé.
0: Mbappé está molesto en estos días.
2: Sí, está molesto, pero bueno, yo creo que
1: ¿tienen
2: para
1: los
2: mí
1: datos
2: es merecido?
1: ¿Se vieron los partidos ayer de la Champions?
2: Sí, sí, por supuesto.
1: ¿Cómo?
2: Sí.
1: ¿Qué resultados tienen por ahí? ¿Tienen resultados?
2: El de Real Madrid ganó 2-1.
1: Bueno, aquí tengo. Club Brujas cayó ante Aston Villa 2-3. El Manchester City, yo no sé, hay gente que no le gusta cómo está. Hay viudas de Pep Guardiola todavía, ¿no? No le gusta cómo está el Manchester City, a pesar que pues va ganando.
0: Viudas y viudos.
1: Y viudos. Entonces, ayer Manchester City venció 2-0 al Porto. Real Madrid ganó 2-1 al Inter. Dortmund venció 3-2 al Villarreal. ¿Qué otro hay por ahí? Bueno, ahí hay partidos pendientes. Está el de Barcelona frente a Feyenoord. Está Stuttgart versus Vikingo. Napoli se enfrentará al Arsenal, eso se ve bueno. Liverpool enfrentará al Atlético de Madrid a las 2 de la tarde. El PSG enfrentará al Slovan Bratislava. El Sporting de Lisboa enfrentará al Galatasaray. Esos son los partidos de hoy. Ahí les dejo pendientes.
0: Bueno, perfecto, ahí está entonces.
1: ¿Cuál se vería usted? Yo creo que el de Napoli y Arsenal, ¿no?
0: Ah, sí.
1: Usted es hincha del Barcelona, entonces sí, se va a ver el Barcelona. Es temprano.
0: Sí, obvio. Sí, señor, así tal cual. Bueno, ahí esperemos a ver en qué termina todo esto y la elección del próximo ganador del Balón de Oro, que seguramente pues nos tendrá muy atentos a todos de lo que pueda suceder en torno a esta...
2: ¿Ya hay fecha?
0: Sí, señor, precisamente ese dato le estaba buscando por acá, de la fecha de la entrega del Balón de Oro. La ceremonia que se va a dar, porque el anuncio apenas se hizo ayer precisamente.
2: Oiga, en lo que tiene que ver con Santa Fe,
0: 26 de octubre
2: no
0: en Londres.
2: No pudo con Vasco, ¿no?
1: Ayer con Vasco da Gama 0-0. Pero fíjese que con River también le pasó 0-0. Así y logró vencer a River allá en...
2: Sí, sí.
1: Oiga, protagonista una vez más el arquero.
2: Sí, sí, claro, Santa Fe, sí. Yo creo que, mire, es que uno de los mejores arqueros que tiene el fútbol profesional colombiano en este momento es él.
1: Yo creo que Santa Fe siempre atina, porque cuando tenía a Mosquera Marmolejo también le fue muy bien.
2: Claro.
1: Años atrás también tuvo varios arqueros que le fue muy bien. Y me gusta porque eso demuestra a Santa Fe que es un equipo, es difícil de ganar a Santa Fe. Es difícil, sí, es hacerle difícil. Un gol. O sea, no es un equipo fácil.
2: Llega está volando. Bueno. Oiga, pero fíjese que Montero al principio no cayó tan bien con Boca y el resultado le ha ido muy bien. Ya después del primer partido, el debut no fue tan bueno, no fue el mejor. Pero de ahí en adelante está sudando la camiseta.
0: Lo mismo que le digo, o sea, así como una buena acción no te puede limpiar todo lo malo que has hecho, una mala acción no tiene que condenarte tampoco. Fue un mal partido, es como sí, lo que pasó con Luisa.
1: Espérese que haga un error para que vea cómo le van a
0: ganar. Sí, lo que pasa es que la hinchada de Boca es que la hinchada argentina es otro cuento y la hinchada de Boca está a otro nivel también. Son demasiado exigentes.
1: Camilo Vargas ha atajado muchos penales en estos, yo creo que durante toda su carrera. Ayer precisamente leí algo acerca de los penales en instancias importantes que ha atajado el otro arquero de la selección Colombia, uh-huh. Es Camilo Vargas, o el arquero principal hasta el momento. Pero él tuvo una temporada en que no estuvo tan fino y también le estaban cayendo.
0: Sí, claro.
1: Entonces, dejemos de pronto de. Son seres humanos los jugadores.
0: No, pero yo siento que más que la prensa y la opinión nacional, es el tema de la opinión que venga también del exterior y de los equipos en los que estén. Por eso le digo el tema de la influencia mucho de los argentinos, porque los argentinos no perdonan una y son muy...
1: Oiga, pero tenemos, ¿ustedes no sienten que los mismos colombianos nos damos palo?
0: Ah, no, eso sí. No, eso siempre sí, ha existido, sí, claro.
2: Eso siempre
0: sí,
2: ha existido. Sí, hoy eres la estrella y mañana no sirves para nada.
0: Exactamente.
2: Ese es el concepto que mucha gente... Mire que ya están hablando de Bocinha. Ya inclusive en Colo-Colo están diciendo, no creo que demore este semestre. Sí, pero Bocinha en este momento es una estrella que salió del Mundial y hizo un buen papel en el Mundial. Y eso no quiere decir que sea lo máximo ahora que empezó en Colo-Colo. pero resulta que últimamente no le ha ido tan bien y también ya lo están acribillando.
0: No, pero es
2: lo que yo les decía, hoy eres el mejor y mañana no sirve para nada.
0: Total.
2: Lastimosamente es así. Nosotros mismos nos damos palo. Pero bueno, haga una buena acción y eso borra muchas cosas. Haga una mala y borra lo bueno. Entonces, esa es la vida. Y eso se aplica para muchos aspectos de la vida de todos nosotros.
0: Eso es completamente cierto. 7:56 a.m. Estamos despertando a tiempo.
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0: las 8 de la mañana con 5 minutos y a las 8:05 te acompañamos en este nuevo día, a comenzar una nueva jornada, a disfrutar un nuevo día, a darle gracias al dueño de la vida porque estamos vivos, estamos juntos, estamos reunidos, estamos listos para afrontar los nuevos retos que traiga este miércoles Radio Tiempo y estamos más que listos para decirle a la vida que somos personas vencedoras, ganadores, fuertes, valientes, aguerridos y llenos de mucha fe porque el dueño de la vida siempre está con nosotros. Son las 8 de la mañana con 5 minutos, nada de debilidad, nada de dudas, nada de negativismo en esta mañana. Hoy es un día para triunfar, ser felices y escuchar Radio Tiempo todo el tiempo.
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0: Ya son las 8 de la mañana con 9 minutos. Vamos arrancando una nueva hora de Buenos Sonidos Radio Tiempo. Y en esta mañana de miércoles, como ya es habitual para nosotros, abrimos un espacio para que los oyentes de Radio Tiempo se desahoguen, nos cuenten sus problemas, circunstancias, cosas de la vida, y entre todos podamos darle una luz o solución a eso que están viviendo. Hace unos días nos llegó la historia de un hombre que nos cuenta que desafortunadamente las cosas con su mejor amigo pues no van bien, y según él pues es por causa de la actual pareja que tiene su amigo. Pero escuchemos la historia, lo que nos escribió él. Decía lo siguiente: mi mejor amigo se casó y no me invitó a la boda. No fue por falta de espacio, invitó a casi toda su familia, compañeros del trabajo y hasta gente que llevaba pocos meses conociendo. Cuando le pregunté por qué no estaba en la lista de invitados, me dijo: sabía que te iba a doler, pero mi esposa no quería que fueras. Y le pregunté por qué, y me explicó que meses antes, durante una discusión, yo le dije que no me gustaba cómo ella lo trataba. Según él, desde ese día ella no quería verme. Yo le dije que solamente había dicho lo que pensaba porque era mi amigo, y él respondió: y yo decidí respetar a mi esposa, fue lo que le dijo su mejor amigo. No discutí, dice el muchacho, no discutí, le deseé lo mejor y dejé de buscarlo. 2 meses después me llamó borracho, así en tono de pana y todo el asunto, y lo que le dijo fue que se arrepentía de no haberlo invitado a la boda y que su esposa había terminado prohibiéndole que hablara conmigo. Yo le pregunté: ah, pero ¿y entonces por qué no me defendiste? Él se quedó callado y después de un rato me dijo: porque es que también tengo derecho a elegir mi matrimonio antes que una amistad. Y ahí me quedé pensando, porque entendí algo, entendí su punto de vista, entendí su situación, pero pienso que si para conservar una relación tiene que empezar a perder a sus amigos, quizás el problema no es la amistad, es la relación. Amigos de Radio Tiempo, ¿ustedes qué piensan? ¿Él hizo bien en elegir a su esposa o yo hice bien en alejarme? Maestro en las altas finas del amor, ¿qué podemos decirle a nuestro oyente la dio tiempo?
1: Yancy, lo que pasa es que de pronto no es hacer o sentir, de pronto el problema ahí es cómo se sintió. Pero ahí hay dos, no sé, este oyente que me perdone y que me disculpe por lo que voy a decir. Pero a ese cuento le hace falta un pedazo, no sé. Para mí no le ha dado razones el por qué se comporta así con su amigo.
0: Solo fue por la discusión en la que el amigo, el que está contando la historia, pues que a mí no me gusta cómo te trata ella. Solo por eso, según ella.
1: Por eso, sí me entiende. Mire, es que ahora hay algo importante. Nosotros tenemos una frase aquí, sí y no. Pero es que eso es aplicable en esto, ¿por qué? Porque es que le doy la razón a esas parejas que toman la decisión en cualquier momento de alejarse de ciertos amigos para estar felices los dos. O sea, prima esa relación, independientemente de las buenas amistades o malas amistades. Él no va a salir corriendo cuando a ella o él le duela o tenga un dolor. Sí, son amigos y todo.
0: De pronto sí,
1: pero es que lo de ellos dos, para mí, es lo primero. O sea, prima eso. Pero lo que no me gusta es que de pronto haya prohibición de un amigo, de una amistad. Que una persona le prohíba al otro. Cada uno tiene su espacio. Y no es de prohibir, es de dialogar, es de conversar, es de en algún momento acomodarse a una situación. Listo, ya, yo no me soporto a tu amigo, no me soporto a tu amiga, lo que sea, pero en cualquier momento coinciden y llevar la fiesta en paz, inclusive por la misma relación, inclusive por la misma amistad. Sí, pero no sé, yo creo que ahí hace falta comunicación, ahí hace falta el hecho de que él haya expresado eso. Eso no es malo, lo dijo y eso no es malo, usted puede sentirlo. Total. Y usted lo puede decir, pero que se tomen decisiones porque alguien sienta que no te cae bien, no estoy de acuerdo. ¿Sí me entiende? Entonces, no sé, ahí le hace falta un pedazo a ese, a esa historia.
0: Hay algo que no te cuadra.
1: Hay algo que no me cuadra. O sea, tan radical ella, no sé. No me parece.
0: Lo que pasa es que hay parejas que creen que ese tipo de personas que dicen las verdades de frente y sobre todo que de alguna forma critican a la pareja de su amigo, creen que son personas que van a atentar contra la relación y que van a acabar la relación y que es que yo siento que hay una diferencia y me van a perdonar aquí que vaya a sonar de pronto un poco sexista o algo, pero nosotros los hombres no le metemos cizaña a la relación de nuestros amigos. Podemos decir, hey, ven acá, pero ya, ¿por qué te trata así? Tal vez, quizás.
1: Un comentario suelto.
0: Exacto.
1: Un comentario suelto. ¿Ya?
0: Pero no vamos a estar metiéndole más leña al fuego y recordando. Yo te dije la vez pasada, es que ella no te trata bien. Yo te vengo diciendo hace rato, es que no sé qué. No, no lo hacemos. La realidad es que no lo hacemos. A diferencia de las mujeres.
1: No, pero venga. Eso va para los dos, Yancy.
0: No, señor.
1: Lo que pasa, eso va para los dos. Lo que pasa es que la mayor proporción o el mayor porcentaje es por lo que usted está diciendo. Pero va para los dos.
0: Yo siento que para los dos. Yo siento que las mujeres son más casquilleras. Vuelvo y digo, me perdonan, pero siento que ahora, tengo que decir algo también y hay que dársela a las mujeres. Lo dicen por algo, no lo dicen en vano. No lo dicen en vano. Pero mire que una cosa es, uno a veces como amigo uno dice, ay, yo eso a mí no me cuadra, pero uno no se pone a dar casquillo. Uno deja que se estrelle. Uno dice, mi hermano, hágale, o sea, estrelles. Pero uno se pone a darle, en cambio las mujeres no, las mujeres van insistiendo con su sexto sentido, la cosa, no sé qué, y van metiéndole casquillo. Ese man no.
1: ¿Y sabe cuál es el gran problema? Cuando la estrella de mañana pasado, te lo dije.
0: No, pero yo siento que uno como amigo ya maduro, uno no dice eso. Uno dice, brother, maduro. Bienvenido una vez más a este campo, aquí está la soltería. Por eso,
1: pero fíjese, usted como amigo, pero entre ellas...
0: Precisamente, pero ya tenemos que dejar eso a un lado del te lo dije. No, uno tiene que recibir al amigo, bienvenido una vez más a este campo, aquí estás, libertad hay, tranquilo, no te preocupes, aquí están un par de amigas. Así no. Porque a mí no me pasó eso, por ejemplo.
1: No, fue peor, pero no.
0: No, pero bueno, pero venga, hablando, regresando al tema de este amigo Radio Tiempo.
1: Sí, hay algo que no me cuadra como que tan radical así, no sé.
0: Yo siento que tampoco está bien ese tema de prohibir la amistad.
1: Total.
0: Yo siento que siempre uno debe tratar de que la amiga o el amigo se lleve bien con la pareja. En el caso pues de ambos, porque uno puede tener amigos y amigas que se lleve bien con la pareja de uno, que las cosas vayan bien, porque es muy incómodo eso, es muy, sobre todo si son amigos de toda la vida. Ahora, bacano cuando la pareja a uno le hace caer en cuenta que hay cierta persona que nos cae bien, pero no por razones, sino porque no sé, o a veces ni siquiera debemos estar con esa amistad porque no sabemos por qué seguimos ahí. No sabemos, porque de verdad hay ocasiones, por lo menos yo he estado en situaciones en las que yo digo, bueno, ¿yo por qué era amigo de fulano? Si es que fulano no me cae bien, o sea, tiene cosas que yo digo, no me cae bien, o sea, no son cosas agradables. Yo tengo un amigo que es imprudente, pero de los imprudentes, pero además me cae muy bien, o sea, es mi amigo, es mi hermano, me cae muy bien. ¿Y cómo es que se llama? Y yo sí sé por qué, de cada uno de mis amigos, sé por qué son mis amigos.
1: Mire que en cuestión de pareja la comunicación es tan importante como que de pronto es dado el caso de él o ella, le dice, mire, yo sé que a ti ella o él, fulana y tal, no te cae bien, pero debemos estar ahí, vamos, tenemos que, él nos invitó, vamos, no sé qué, sí me entiende, pero conversado y dialogado. No es que yo para allá no voy porque a mí ella o él me cae mal. Lleve la fiesta en paz.
0: Exactamente, sí, yo creo que es...
1: Eso, ¿no? Ese espacio ahí, si usted llega y ya se va, bueno, de mala. Y si usted llega y no le gusta, regrésese y listo. Pero no, yo pienso que no sé, ahí hace falta... O sea, no sé, hace falta como un pedacito como... ¿Por qué tan radical?
0: Exactamente.
1: No sé si ella sabe algo y tiene algo guardado y no se lo ha querido expresar o aclarar a él, no sé. Pero no sé, a eso le falta como que un...
0: Un pedazo ahí.
1: Un pedacito ahí.
0: Bueno, Ahí está nuestra opinión acerca de este caso de nuestro amigo Radio Tiempo. Y como siempre, pues ustedes pueden opinar también a través del 320-661-1045 y contarnos qué piensan acerca de lo que le pasa a nuestro oyente. Si él debe, pues ya, dar por terminada esa amistad y alejarse, o si más bien debería como rescatar la amistad y ayudarle al amigo a salir de la víbora esa, digo, de la pareja que tiene. 8 de la mañana con 19, despertamos a tiempo.
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0: Avanza nuestra mañana Radio Tiempo. Llegamos a las 8 de la mañana con 22 y a las 8:22 tú y yo escuchamos Radio Tiempo todo el tiempo y nos envían nota de voz a través del 320-661-1045.
1: Buenos días, Yancy. Te da Yarisma Rincón de acá de Pueblo Regado para felicitar a mi esposo Gabriel Martínez que está de cumpleaños hoy, porfa.
0: Hey, aplauso para Gabriel que está cumpliendo años hoy. Aplauso para Gabriel. Gabriel, un abrazo, mil bendiciones de parte de tu esposa de Yarisma, que te desea lo mejor en este nuevo año de vida. Te deseamos mucha felicidad, prosperidad, abundancia, salud, bienestar, alegría, todo lo bueno de la vida. Y entre las cosas buenas, la plata, papá, porque necesitamos plata definitivamente. Así que haya mucha abundancia, que abunde el dinero y que tengan todo el tiempo del mundo para celebrar, disfrutar y ser felices. Para nuestro amigo Gabriel, que está cumpliendo años hoy, el esposo de Yarisma, feliz, feliz cumpleaños. Ya son las 8 de la mañana con 23 y a las 8:23 despertamos a tiempo con
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1: Te contamos qué es tendencia a esta hora de la mañana.
2: Ya han sido oyentes, hay un niño que le pidió ayuda a través de un video al presidente a hablar de la espriella. Se llama Lucas. Y le pidió ayuda y ya la Fundación Cardiovascular lo está atendiendo, está siendo atendido. Él es de Norte de Santander. Y en algún momento dejó entrever por ahí que le admiraba a muchos jugadores, pero al que más admiraba es a Lucho Díaz, y que un día ojalá quisiera conocerlo. Resulta que anteayer, antes de una cirugía o de un cateterismo que le iban a hacer
1: al niño,
2: le llegó el mensaje de Lucho Díaz, literal, y abro comillas: "Hola Lucas, te habla Luchito. Quiero enviarte un saludo muy especial, un abrazo enorme para ti y toda tu familia. Espero que sigas mejorando cada día. Que Dios te bendiga siempre", fue el mensaje que envió Luis Díaz al pequeño Lucas, el niño norte santandereano que a través de un video le pidió ayuda al presidente Abelardo de la Espriella. La grabación fue publicada por la Fundación. Muestra a Lucas siguiendo con atención el mensaje y escuchando con emoción las palabras del futbolista. Inmediatamente el niño respondió: "Hola Lucho, gracias. Estoy muy contento de que me hayas enviado un mensaje. Estoy en el hospital de Bucaramanga, me encuentro bien. Aquí te espero con los brazos abiertos. Conocerlo va a ser un placer", fue lo que respondió el niño con una sonrisa después de recibir el saludo. Lucas es un niño valiente con un corazón inmenso y hoy pudimos darle una alegría a ese corazoncito, fue lo que escribió la Fundación al compartir el video, donde dijo que la intermediaria quien consiguió este saludo fue la primera dama, la esposa de Abelardo de la Espriella.
1: Buenísimo, me parece fenomenal. Qué bueno que este tipo de cosas pasen. Yo creo que todo lo que se puede hacer por sumarle felicidad, tranquilidad, vida a un niño es válido, sea lo que sea. Oiga, le tengo una tendencia también local, y es que acá ya se empieza a hablar de lo que tendremos que hacer el próximo domingo 12+1 de septiembre.
2: Porque, ¿este domingo?
1: Sí, señor, domingo 12+1 de septiembre.
2: Disfrutar en familia, no, compartir, señor. Delicioso, reunirnos y vivir tantas cosas buenas este domingo. Para eso es un fin de semana, sobre todo un domingo de familia.
1: Va a depender del clima. ¿Por qué va a depender del clima? Porque desde las 7 de la mañana no tendremos servicio de energía, según anunció la empresa prestadora. Desde las 7 de la mañana y hasta las 4 de la tarde. Y es que se van a realizar trabajos de mantenimiento y renovación de equipos en la subestación Montería. Los sectores que van a quedar sin luz prácticamente es toda la ciudad. Está Prado Norte, Villa del Río, Alamedas del Sinú, Los Laureles, Sucre, Montería Moderno, Nariño, Chichurubí, Centro, Los Laureles 2, Altos del Country, La Ceiba, La Castellana, Urbanización Los Bongos, El Recreo, San Francisco, Urbanización Robles del Norte, Los Alcázares, Los Ángeles, Urbanización Versalles, Urbanización Brisalia, El Mora, Ospina Pérez, El Edén, La Esperanza, Urbanización Manuel Antonio Huelvas, El Tambo, El Rosario, Juan 23, Magdalena, La Alboraya, mejor dicho, El Minuto de Dios, Segunda Etapa, Campo Alegre, Casita Nueva, Urbanización Las Viñas, La Esmeralda, El Minuto de Dios, Urbanización Villarreal, Villanueva, El Puente, El Amparo, El Dorado, El Poblado, El Puente 2, República de Panamá, Nuevo Holanda, Urbanización Caracolí, La Ribera, Nuevo Horizonte, Santa Rita, Urbanización Bosque de Sevilla, Urbanización Sevilla Cantabria, Urbanización Villa Norte, Unicórdoba, Urbanización Portal de Picacho, 7 de mayo, 20 de julio, Mucarí, Camilo Torres, El Triunfo, Portal del Norte, Urbanización California, Monteverde y El Carmen.
2: Papá, no, apaguemos. Ya,
1: Montería. Solo esos sectores,
3: que
1: nada
3: se
1: más.
3: Se preparen los centros comerciales.
1: Por otro lado, en la zona rural también, Los Garzones, Boca de la Ceiba, El Vidrial, El Floral, Los Cedros, Costa de Oro, Chocolate y Buenaventura, además del sector del aeropuerto Los Garzones.
2: Yo iba a decir, bueno, nos vamos para la parte rural. Ay, Dios mío, tampoco.
1: Así que hay que estar muy pendiente de esto. Ya saben, carguen los celulares. Si tienen por ahí de pronto, no sé, alguna alternativa para que lo tengan en cuenta también a la hora de refrigerar los alimentos. Va a ser todo el día. Recuerden que ahí alimentos, carne sobre todo, que no pueden perder en la cadena de frío. Así que hay que prepararnos para ese día.
2: De 7 a 4 de la tarde.
1: De 7 de la mañana a 4 de la tarde, sí, sí señor. Ahí está el dato para que lo tengan presente. Ya son las 8 de la mañana con 32 y estamos despertando a tiempo.
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Son las 8 de la mañana con 36. A las 8:36 nosotros despertamos a tiempo con tu radio tiempo. Buenos días para ti, buen miércoles. Que te vaya súper bien en este nuevo día. Que Dios bendiga este día para ti y que todo lo que recibas en esta mañana sea algo que te alegre. No solo en esta mañana, en este día. Porque queremos que vivas rodeado de alegría, de felicidad, de plenitud, de paz. Sobre todo para que tengas siempre la tranquilidad de saber que las cosas van bien, que el dueño de la vida te respalda todo el tiempo.

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1: 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Ya son las 8:43 y es tiempo de nuestros cinco momentos en Radio Tiempo de esta mañana. Y yo creo que todos, en algún momento de nuestra vida, le hemos consentido algún capricho a nuestra pareja. Lo que ella quiera, lo que ella pida, es el caprichito que tiene y listo. Pero debemos ser también muy asertivos y saber cuándo hay un límite. Por eso, hoy les traigo el listado de los cinco caprichos que no se le pueden consentir a una pareja.
2: ¡Caramba!
1: ¿A que vea usted?
2: Sí, ¿eso tiene límite?
1: Sí, claro, claro, bueno. Por supuesto. Yo siempre he dicho que es como el respeto, donde el respeto, de una persona inicia... ¿Cómo es que era la frase? Que el respeto de una persona inicia donde terminaba la del otro, una cuestión así.
2: Bueno, pero dígame algo, ¿a qué se refiere capricho?
1: Capricho es simplemente al gusto que tiene la persona porque sí, no porque sea necesario, no porque sea algo importante, no porque sea algo vital, no, un capricho, quiere y ya, simplemente. Listo, entonces vamos ahí de una a la...
2: Número uno de esos cinco caprichos que no se le deben cumplir a la pareja.
1: Comprar algo carísimo, simplemente porque lo quiere. Creo que es lo más básico de no cumplirle un capricho a una pareja. Aquí hay que decir algo, estamos hablando desde el punto de vista de la inteligencia emocional económica, le llamo yo, de hacer compras o de realizar compras de forma inteligente también para cuidar nuestras finanzas. Porque está bien que su pareja le diga de pronto, no sé, tiene el capricho de que se quiere comprar una prenda de vestir, un artículo, el artículo que sea está dentro de las posibilidades, listo, perfecto, no hay ningún problema. Pero el problema viene cuando sucede esto, cuando hay un artículo que es innecesario, llámese una prenda, zapatos, llámese, no sé, algún gadget por ahí, algún juguetico, alguna cuestión, algo.
2: Eso es un comprador impulsivo, que inmediatamente ve algo que le gusta, lo compra, pero para que inclusive no lo vas a utilizar.
1: Y caprichoso, exactamente. Yes. Entonces resulta que lo quiere y entonces es constantemente hablando, pero para que tú se lo des. Pero se te sale completamente de por ejemplo, un reloj súper costoso. Por ejemplo, un celular última generación que el que tiene está perfectamente, pero no, quiere el nuevo y entonces el último y el mejor y el más grande y no sé qué. Por ejemplo, también lo que se convierte en obsesión y hay que tenerlo presente, este tipo de

0: de pasiones que tienen ahora con el tema de estas figuras armables, que hay una, hombre, los Lego, para llamarlos por su nombre, pero ya los que se salen, por ejemplo, la Copa Mundo de Lego costaba $1,000,000, o sea, eso tampoco, ya eso se para mí es un capricho que hombre, que no. Por ejemplo, una consola de videojuego que es simplemente porque yo tengo una, pero es que quiero la... Ey, es un capricho y es algo innecesario y se sale de las posibilidades. Entonces hay que centrarnos y decir, no, definitivamente eso es algo que no va.
1: Ahora, también cabe decir que, bueno, hay personas que tienen mucho dinero y eso, económicamente hablando, pues...
0: No, importa, estamos hablando aquí para los... Bueno, para Robert y para mí que somos mortales. Tú que tienes plata, tú no conoces el límite a la hora de darle capricho. Yo sé que Rocío va pasando por un concesionario y dice, ¡ay, qué linda esa camioneta! Y al día siguiente, ¡pum!, la tiene en la puerta de la casa.
1: ¡Ay, o sea, Dios mío!
0: Normal.
1: Amén, señor, creo en ti, confío en ti.
2: Número 2.
0: Radio. Por eso es que no estás tan afín al tema. Claro, es que se te nota.
1: No, pero ahí. Número 2, de esos 5 caprichos que no se le deben cumplir a la pareja.
0: Mire, tratar de financiar un estilo de vida que está por encima de las posibilidades. El ejemplo, restaurantes costosos, viajes que no se pueden pagar, ropa de marca, hoteles de lujo, compras frecuentes. Uno tiene que tener los pies sobre la tierra. Uno sabe que... Es más, yo creo que entrando a una relación uno se da cuenta de la situación. Uno sabe que si uno va a las historias destacadas y hay más de 3 países en esas historias destacadas, los mortales...
1: No tienen nada que hacer ahí.
0: Exactamente. O sea, ahí no.
1: Hasta allá no lo vas a llevar.
0: Exacto. O sea, no que no, que es que...
1: De Coveña no vas a pasar.
0: No, entonces, que, ¿para qué vas a poner? No, que Japón, Indonesia, Canadá, estuvo por allá en... ¿Cómo es que se llama? En Alemania, no sé qué, y uno como que yo a duras penas llego aquí a Tolú. No, hombre, no, o sea, no. Uno entra, uno ya sabe eso. Ahora, si uno ya expuso sus cartas y esa persona dice, no, igual listo, yo quiero rehabilitar al ñero, bueno, ya eso es otra cosa. Y ya uno como que, mamita, usted, mona, usted sabía que yo no la podía llevar allá, mona, seamos sinceros, hablemos la claridad de verdad. Entonces.
1: Ahora, y si él tiene muchos recursos y no lo hace, ese es duro, ese ya es que no.
0: Exactamente, ya eso es otra cosa. Es entonces, otra cosa, ojo, ahí aplica para parte y parte, ¿no?
1: Sí, sí, sí. Claro.
0: Si usted es una persona, un hombre también que ha viajado, que tal, toda la cuestión, no sé qué, usted no puede ir a plantearle un plan a ella, decirle, mi amor, vamos a irnos un fin de semana a Nueva York simplemente para que comamos allá en un restaurante súper lujoso y nos regresamos y bueno, tú vas a pagar parte de tus cosas. No, brother, tú sabes perfectamente que vas a tener que pagar todo. En fin, el caso es que igual, vamos a centrarnos simplemente en lo que queda aquí en la ciudad, porque es que hay personas que también, no, es que yo si no como en tal parte no voy, no, que es que si yo no viajo en avión, no viajo, ¿no?
1: Ahí no es.
0: Exactamente, no, simplemente que ahí no es. Es que hay que saber también desde un principio las cosas como van y si es el estilo de vida que esa persona lleva, pues, o plantear la realidad o de una vez saber que uno no va a poder seguir ese ritmo de vida. Mira, y dejarlo claro.
1: Yo sé que tú te ganas 8 millones de pesos mensual, pero yo me gano el mínimo. Entonces la cuestión se tiene que acomodar a eso, porque es el presupuesto que hay.
0: Exactamente, así tal cual. Entonces, tampoco es tratar de ir como que, no, es que ella lleva ese ritmo de vida y yo tengo que estar a ese ritmo de vida. No da, brother.
2: Número 3
1: de esos caprichos que no se le deben, ojo, no se le deben dar a la pareja.
0: Darle dinero cada vez que tome una mala decisión. Porque es que aquí estamos hablando de personas que tienen problemas con las compras, que tienen problemas con administrar el dinero, que tienen problemas con sus finanzas. Entonces resulta que se endeudó, herda, uno responde. Compró algo de forma impulsiva, uno cubre el hueco. Gastó lo que tenía para sus obligaciones, herda, le pagas los servicios, le ayudas con el arriendo, no sé qué. Tampoco, son caprichos. Esa persona debe organizarse financieramente, debe saber qué es una prioridad y qué no es una prioridad, y usted no tiene que estar ahí para rescatarla o rescatarlo. Estoy embalado con el arriendo, no lo he pagado y tal. Papito, eso hace parte de sus responsabilidades. Mamita, eso hace parte de sus responsabilidades. Resuélvalo, mi reina. Resuélvalo, mi rey. ¿Por qué? Porque es que usted lo hizo de forma irresponsable. No es que tuve una urgencia y no alcancé y estoy ahorcado. Eso es otra cosa. Ya eso es otra. Sí. Y ahí, en ese caso, desde mi punto de vista, aplican los préstamos. Usted verá a ver cómo le pagan. Usted ve qué tipo de financiación utiliza con su pareja, si aplica el money o si aplica otro tipo de transacción.
1: Así, lo que pasa es que en esos casos a veces llega la pareja o la otra persona y dice, venga, yo voy a suplir esta necesidad porque, bueno, se desfinanció por desorden, por lo que sea, ok. Pero es que el problema ahí es cuando ya se vuelve costumbre.
0: Exactamente.
1: Viene, el otro mes, otra vez. Y viene, bueno, esta vez sí. Y otra vez, no, entonces.
0: Exacto.
1: No.
0: Ese es el punto, precisamente. No, una cosa es rescatar a la persona y, sobre todo, tener objetivos económicos en común en el que nos comprometemos cada uno a estar, ¿cómo es que se llama? En la jugada de que, hey, tú tienes esta deuda y yo tengo esta. Bueno, mira, vamos a ir cubriendo así, ta, ta, ta. Y de pronto, ¡pum! Viene otro hueco, viene otra circunstancia. Ven acá, o sea, estamos en un plan económico aquí los dos, no podemos salirnos de ese plan.
1: Número cuatro de esos cinco caprichos que no debemos cumplirle a su pareja.
0: Pagar constantemente cosas que la persona podría asumir por sí mismas. Es decir, si tú ganas más, entonces tú pagas todo. Eso no debe ser así. Ese es un capricho de la otra persona. Y estamos hablando también de una persona que quiere aplicar la de tu plata es nuestra, la plata mía es mía. Y no debe ser así.
1: Sí, así, pero no.
0: Sí.
1: Eso es de los dos.
0: Si han acordado voluntariamente una distribución económica, chévere, pues perfecto, eso está genial. Pero si se convierte en una expectativa permanente y unilateral, eso genera resentimiento y desequilibrio en las finanzas de uno de los dos. De hecho, terapeutas especializados señalan que cuando los regalos o cubrir ese tipo de detallitos y cosas empiezan a sentirse como una función o financiar más bien un estilo de vida, en lugar de expresar cariño, eso aparece poco a poco el resentimiento. Así que téngalo presente.
1: Y no terminan bien.
0: No. Eso no termina bien. Es como, por ejemplo, un ejemplo que voy a colocar aquí, el tema de las uñas y el cabello en las mujeres. Un ejemplo. No estoy queriendo, mujeres, tranquilas, eso es simplemente un ejemplo. Resulta que, listo, un día uno dijo, listo, mi amor, dale, no hay problema, yo te lo pago, no hay ningún lío. Pero entonces ya ella lo saca de sus gastos financieros y los mete en los gastos de uno, y así no va. O sea,
1: yo creo que todo es la comunicación. Todas esas cosas que hemos hablado, para mí la comunicación es fundamental. Y yo bueno, esa parte sí no... No, hágale, no importa, yo lo pago, o sea, sí me entiendes.
0: O sea, estoy poniendo un ejemplo X. No estoy queriendo decir que ese es el punto. Un ejemplo X. Que tu pareja, pudiendo financiar o pudiendo pagar ciertas cosas, decida sacarlo de su presupuesto porque, ay, tú se lo empiezas a cubrir. Y se termina queriéndote o incluso manipulándote para que tú se lo cubras siempre. Y ahí está el detalle. Ese ya es un caprichito financiero ahí.
1: Número 5 de esos caprichos que no se le deben cumplir a la pareja.
0: Mire, comprar regalos cada vez más grandes para compensar una falta de atención o de afecto. Es decir, no hay tiempo, pero le compré algo, discutimos y la llevo de viaje. Respondí de una forma que no debía, entonces también voy y le compro algo súper caro. Ese tipo de situaciones lo que reflejan es un problema, y es problema de parte y parte. Problema del que cree que con un regalo soluciona todo, y problema del que cree que con un regalo también se borra la situación, la ofensa, lo que sea. Se va a borrar simplemente con un regalo. Y cada vez es más costoso y cada vez es mayor. Y ya se genera una expectativa en la persona de, si la vez pasada, un ejemplo X, por un like que le vi en redes sociales, me dio un reloj, esta vez espero una cadena inmensa, porque no fue solo un like, sino que fue un comentario y fue no sé qué tal cosa y fue tal otra cosa. Entonces tiene que ser algo más grande todavía. Eso es un capricho al final de cuentas, y ese es un vacío emocional bien grande que no se llena con regalos.
1: No, y eso allí, eso va pesando en la relación.
0: Total.
1: Y va haciéndole daño a la relación.
0: Total.
1: Cada vez, y cuando ella o él De pronto viene con eso ya, quién sabe qué habrá hecho. La conciencia se lo está comiendo por lo que...
0: Exactamente.
1: Quién sabe para dónde habrá cogido.
0: Exacto, porque yo los regalos no se convierten en un detalle, sino en una justificación de algo. Y ahí es donde viene el problema mayor. Y
1: los regalos se convierten en un paracaídas.
0: Exactamente. Y le tengo bonus track.
1: Bonus track, track.
0: Cumplirle cualquier capricho para evitar que se vaya enojando la pareja. Mire, yo creo que es importante saber que las cosas deben hablarse. Y entonces ya uno como que, ay no, pero es que para que no se enoje, ahí le voy a dar algo. Eso se va convirtiendo también en un problema para la relación.
1: Mire, es como, por ejemplo, cuando una persona, en el caso de las parejas, cuando una pareja, uno de los dos, de pronto no está acostumbrado o no tiene en el corazón el sentir de hacerle saber permanentemente a su pareja lo importante que es, ahí está pasando algo. Por ejemplo, ahorita que ya van a ser las 9 de la mañana y la esposa o está en la casa o está trabajando y de pronto el esposo le escribe: hola mi reina, ¿cómo estás? Te amo muchísimo. Ella o él lee eso y dice, si no está acostumbrado, hace rato no lo veía uno, ¿qué estará buscando? ¿Qué Exacto. quieres? ¿Qué está pasando? ¿Qué hiciste? Cosas así, rayaste el carro, me imagino. Cosas así, cuando no hay la costumbre o no se alimenta una relación a cada momento y a cada instante.
0: Y le tengo un dato extra para que lo tenga presente. Hágase 3 preguntas antes de patrocinar algún tipo de capricho. La primera: ¿puedo pagarlo sin afectar mis obligaciones? Importante. O sea, si yo voy a pagar eso, ¿termino bien, termino mal económicamente? 1. 2. ¿Lo estoy haciendo porque quiero o porque tengo miedo de cómo va a reaccionar ella? O sea, ¿lo estoy haciendo porque de verdad quiero que eso pase o quiero que satisfacer esa necesidad o la cuestión, o simplemente porque voy a terminar pensando, anda, pero es que si no lo hago ya va a pensar mal de mí, va a pensar que yo no la proveo, hágase esa pregunta también. Y 3, si digo que no, ¿mi pareja puede aceptarlo sin castigarme emocionalmente? Hágase esa pregunta también y evalúe de paso su relación sentimental.
1: Okay.
0: Ahí les dejamos esos 5 caprichos que no debemos cumplirle a nuestra pareja para que lo tengan presente. Ya son las 9 de la mañana prácticamente y es tiempo de hacer una pausa cortica, pero al regreso estaremos de vuelta con más, ya acompañándolos con los clásicos de Radio Tiempo, así que quédense ahí pegaditos para que en este nuevo día no les falte una buena canción Radio Tiempo. A las 9 tú y yo escuchamos Radio Tiempo
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1: Yo escucho Radio Tiempo todo el tiempo y ya llegó la mitad de la semana. 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

0: Claro que sí, todo el tiempo Radio Tiempo, ya son las 9:17 minutos y a las 9:17 minutos yo escucho Radio Tiempo todo el tiempo. En este miércoles, oyentes, la mitad de la semana ya llegó, oyentes. Esta semana eso va rápido, pero bueno, oyentes, a las 9:17 minutos, bienvenidos a una nueva hora de música, Los Bríos, Luis Ángel, Pimpinela, Island Chester, traigo artistas como Palito Ortega. Sé que te encantan esas canciones que hacen parte de la historia y quiero que la disfrutes junto a Radio Tiempo todo el tiempo. ¿Te acuerdas de esta canción? Revive ese recuerdo con Radio Tiempo todo el tiempo.
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No es por nada, oyentes de Radio Tiempo, pero ese primer beso significa mucho. Ese beso que nos ayuda a alcanzar tantas cosas y que uno puede expresar tantas cosas con un beso. Bueno, oyente Radio Tiempo, Diango como el invitado para que este día lo hagamos especial con estas canciones que te llenan de recuerdos. ¿Te acuerdas de ese primer beso? Bueno, si no te acuerdas, experimenta uno nuevo. Ahí lo tienes o la tienes ahí al lado para hacerlo. No desperdicies este momento y este instante para un beso, oyente Radio Tiempo, porque por la culpa del primer beso pueden suceder muchas cosas. 9:34, por el amor de una mujer, uff. He dado y daré todo lo que tengo, siempre lo haré. 9:34, yo escucho Radio Tiempo todo el tiempo.

oyentes reportándose a esta hora para dedicar una canción al ingeniero más bello de Gaselka, mi eterno amor secreto, Marco Antonio Solís. Este es un anónimo que envían a esta hora, como siempre, enamorándose con Radio Tiempo todo el tiempo.

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Oyentes de Radio Tiempo, no sé ustedes, pero yo les confieso que hoy amanecí más enamorado que nunca. ¿No se nota, oyentes de Radio Tiempo? No se nota con el tono de la voz, no se nota con las canciones, no se nota con este día especial y maravilloso que Dios nos ha entregado, y por eso estoy hoy estoy más enamorado que nunca. Y lo que falta, oyentes, porque vengo recargado de esas canciones que te encanta. Por ejemplo, vengo con una canción, a continuación, oyentes, de hace aproximadamente, si no estoy mal, unos 25 años más o menos esta canción. Y hace muchos años la hizo el grupo Menudo de Puerto Rico. ¿Se acuerdan de Menudo? Bueno, vamos a atrasarnos 25 años atrás, cuando esta canción, que a propósito de esta canción, es una adaptación al español del tema italiano Stella Stay de Umberto Tozzi. Bueno, pero en esta versión, la versión original más bien tenía un significado poético, por decirlo así, un significado poético ambiguo. Pero la versión, esta que viene a continuación, transmite un mensaje claro de deseo de superar una ruptura amorosa y encontrar alivio emocional. Habla sobre superar el dolor emocional y encontrar esperanza y liberación. A eso se refiere la canción que viene a continuación, porque vamos a recordar al grupo Menudo. ¿Te acuerdas de Menudo, oyentes de Radio Tiempo, y hacían coreografía y todo? Esta canción se llama Claridad, así debe estar tu vida siempre. 9:47 minutos, a las 9:47 minutos, yo escucho Radio Tiempo, todo el tiempo.

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Las 9:54 minutos. Si esa canción te gustó, esta que viene te va a encantar, oyente de Radio Tiempo, porque con esta canción cierro esta hora y ya después de 10 de la mañana, después de la pausa, vengo recargado con más canciones en tu Radio Tiempo todo el tiempo. 9:55 minutos. A las 9:55 minutos, yo escucho Radio Tiempo todo el tiempo.

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con Ricardo Arjona, con The Corrs y Alejandro Sanz, con Franco De Vita. Iniciamos una nueva hora, oyentes. Ya son las 10:17 minutos y a las 10:17 minutos yo escucho Radio Tiempo todo el tiempo. Bienvenidos a una nueva hora, oyentes. La compañía definitivamente para lo que haces es Radio Tiempo todo el tiempo. Algunos en la casa, algunos trabajando, otros descansando, otros conduciendo, otros, bueno, en fin, lo que haces, oyente de Radio Tiempo, debe tener una buena compañía, debe ser el complemento de lo que haces, y es cantar, es tararear, es disfrutar de una canción y disfrutar de todos los artistas que tenemos en esta mañana aquí en tu Radio Tiempo todo el tiempo. En este miércoles 9 de septiembre, oyentes, y bueno, no se les olvide que desde septiembre se siente que viene diciembre y ya muchas personas ya están desempolvando los arbolitos, ya hay que ir, y inclusive ya uno encuentra en los almacenes expuestos o exhibidos los arbolitos, las guirnaldas, las bolas navideñas, todo eso, el Papá Noel, todo lo que se necesita para decorar la casa, el hogar. Bueno, oyentes de Radio Tiempo, eso está bien, así es que pilas. Las 10:18 minutos, vengo recargado de buena música. Morat también hace parte de los invitados, Chayanne, Vilma, Palme, Vampiros, y todos ellos están solamente en Montería, en tu Radio Tiempo todo el tiempo. Vamos a recordar esta canción, oyentes, hace años le hicieron los Bukis. Esta canción se llama Tu Cárcel, otro es Éxito Radio Tiempo. 10:18, a las 10:18 yo escucho Radio Tiempo todo el tiempo.

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0: Te dedico lo que soy, te dedico lo que hago, te dedico canciones. Carlos Vives, invitado en Radio Tiempo, ya son las 10:38. A las 10:38 yo escucho Radio Tiempo todo el tiempo. Por aquí nos escriben los oyentes, por favor, quiero que le envíen un saludo para las niñas Soriana y María Belén en el barrio La Campiña, de parte de su papá Jorge. Me complace con una canción de Mercurio, así es, con mucho gusto. Así te consiente Radio Tiempo todo el tiempo. Por favor, feliciten a mi hermana Gloria, que le deseo un feliz y bendecido cumpleaños, que la quiero mucho, de parte de su hermana Nuris Echeverría. Como siempre, están escuchando Radio Tiempo todo el tiempo. Feliz cumpleaños. Y gracias por estar conectado con nosotros en esta mañana, oyentes. En este mes de septiembre, mes de amor y amistad, estás escuchando en este momento la emisora oficial de Amor y Amistad, Radio Tiempo todo el tiempo. Este sábado es el Día del Amor y la Amistad. Muchos lo celebramos, otros lo aplazamos para el otro fin de semana, por la quincena, porque haya el detalle, en fin. Pero, ¿sabes? Todos los días es de amor y amistad. Y exprésalo, hazlo con música, y para eso está Radio Tiempo todo el tiempo.
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0: les informo, por ejemplo, Jimmy Vázquez en el capítulo anterior no se vio, y es que sufrió una fuerte quemadura durante uno de los retos y terminó modificando temporalmente su participación en la competencia. La Tour tuvo que ser trasladado a un centro médico, donde los especialistas determinaron que presentaba quemaduras de segundo grado y le otorgaron varios días de incapacidad. El accidente ocurrió en la noche del 6 de septiembre, mientras los participantes se enfrentaban a una prueba de eliminación. Debido a esa lesión, el actor no pudo continuar con el desafío y quedó por fuera de la jornada en la que finalmente fue eliminado Sebastián Vega. Bueno, oyentes, algunas personas están diciendo que Jimmy Vázquez no va más y que lo va a reemplazar Sebastián Vega, o sea que volvería Sebastián a la competencia. Pero, oyentes, su ausencia no significa, y eso lo acaba de confirmar el canal, que haya quedado eliminado de la producción. Por el contrario, el programa ya estableció las condiciones que deberá cumplir cuando esté en condiciones de regresar a la cocina más famosa del país. En el capítulo más reciente, Claudia Bahamón pues fue clara al explicar qué ocurrirá con el participante una vez tenga autorización para volver al formato gastronómico. La presentadora dejó en claro que Jimmy Vázquez deberá enfrentarse directamente a un reto nuevo de eliminación cuando vuelva. Además, Claudia explicó que Vázquez no contará con la posibilidad de quitarse el delantal negro antes de afrontar dicha prueba, y de esta manera el actor deberá regresar a la cocina bajo una presión adicional, pues su permanencia dependerá directamente de su desempeño frente a los demás participantes. Claro que, oyentes, si en algún caso definitivamente Jimmy no puede, ahí sí volvería Sebastián. A las 10:49 minutos, yo escucho Radio Tiempo todo el tiempo. Estás escuchando Radio Tiempo, la emisora de Amor y Amistad, la emisora oficial de Amor y Amistad. Pero lo bueno de todo, oyentes, siendo nosotros la emisora oficial de Amor y Amistad, es que muchas personas nos utilizan para enviar un mensaje. Por ejemplo, aquí nos dicen: hola, buenos días, Radio Tiempo, reportando sintonía todo el tiempo desde Cartagena. Ahí en Cartagena escuchan Radio Tiempo Montería todo el tiempo. Para enviar un abrazo desde la distancia para José Alfredo en Montería y dedicarle la canción Evidencias de Ana Gabriel. Gracias, Radio Tiempo, mil bendiciones. Amén, igualmente para usted. Gracias, gracias a usted por escuchar Radio Tiempo desde la distancia. Definitivamente, la emisora oficial de Amor y Amistad es Radio Tiempo todo el tiempo.
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Las 10:47 minutos, a las 10:47 minutos yo escucho Radio Tiempo todo el tiempo. Oyentes, hay algunas personas que se ven Masterchef, que se transmiten horas de la noche por televisión.

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8: 11 en punto, a las 11 en punto y todo el tiempo, escucho Radio Tiempo.
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0: Siempre oyente Radio Tiempo serás nuestro gran amigo, definitivamente siempre, ahí vas a estar siempre para nosotros. Pensando en ustedes, tenemos muchas cosas, por ejemplo, para el 24 de septiembre Axel estará en Montería oyente Radio Tiempo y yo creo que es la mejor manera de celebrar el amor y la amistad. Qué buen detalle que tú la puedas invitar o invitarlo y disfrutar juntos de este concierto en la ciudad de Montería, en el Centro Comercial Plaza La Castellana, ahí está el Sol Centro de Eventos. 11 minutos, tengo más música, tengo más canciones, además de Mecano, además de Axel, además de Nanitos Verdes, oyentes Andrés Cepeda, Ana Cirré, Juanes, Alberto Plaza y muchos más, para que esta mañana se convierta en una mañana especial con la compañía de Radio Tiempo todo el tiempo.
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0: 11:20 minutos, y a las 11:20 minutos yo escucho Radio Tiempo todo el tiempo. Oyentes, atención, atención, atención a la siguiente información de última hora. Oyentes, atención. El clima indicó que se aproximan dos ondas tropicales a varios departamentos de la región Caribe. La primera ingresaría mañana, favoreciendo lluvias fuertes, especialmente en la Sierra Nevada de Santa Marta y sectores de Córdoba, Sucre y Bolívar. O sea, la primera ingresaría mañana. Mientras que la segunda onda tropical estaría llegando el próximo domingo, favoreciendo lluvias un poco más generalizadas y aumenta nuevamente el riesgo de vendales o vendavales, por lo que zonas del sur del Atlántico, centro de Magdalena, Córdoba, norte de Sucre y partes del norte y centro del Cesar deben estar atentos. 11:21, a las 11:21 yo escucho Radio Tiempo todo el tiempo.
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Ojalá que ese almuerzo, ojalá que esa compañía Radio Tiempo en el entretiempo entre 2 y 2 de la tarde. Que nos vaya bien a todos. 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A las 11:43 minutos, te consentimos con buena música. En este momento, Ricky Martin en tu Radio Tiempo, todo el tiempo.

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4: 12 en punto. A las 12 en punto. 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
4: Bienvenidos a este entretiempo, bienvenidos a este mediodía, bienvenidos a enterarte de lo que necesitas escuchar, de lo que es viral, de lo que es tendencia, del mundo de los deportes, del espectáculo, de la música y por supuesto las canciones que te encantan y te enamoran todo el tiempo aquí en tu radio tiempo. Bienvenidos al entretiempo, soy Robert Moreno, el encargado de guiarte en este recorrido del mediodía en tu radio tiempo, todo el tiempo. Bienvenidos.
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0: Y Carlos Vives ha hablado y ha contado que algunos conciertos han quedado aplazados para el 2027. Anunció que debido al terremoto y los incendios que han golpeado con fuerza varias regiones del país, entre ellas algunas de las ciudades donde estaba programado su tour al sol, decidió posponerlo. Ciudades como Ibagué, Bucaramanga, Pereira, Cali y Medellín se reprograman para 2027. Los conciertos de Bogotá del 25, 26 y 27 de septiembre sí permanecen sin problema, no habrá cambios allí. Carlos Vives anunciando entonces posponer sus eventos debido a algunas situaciones que está viviendo el país.
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1: Hoy con este bloque deportivo, donde anuncio los partidos de hoy a las 6:00 p.m. por los octavos de final de la Copa Betplay, tendremos la oportunidad de ver al América enfrentar al Deportivo Pereira a las 6:00 p.m. y a las 8:10, Deportivo Pasto frente a Medellín se enfrentarán por los octavos de final de la Copa Betplay. Para la Liga Betplay, la Liga Femenina, se enfrentarán Millonarios y Nacional a las 6:00 p.m. Ahí están para que se vayan agendando con los compromisos. Por otro lado, a nivel internacional, Santa Fe empató 0-0 ante Vasco da Gama en la ida de la Copa Suramericana. Recordemos que así prácticamente fue el episodio que se vivió en la fase anterior cuando enfrentó a River y que al final tuvo que viajar hasta Argentina para poder seguir adelante, cuestión que logró. Ahora el turno será viajar hasta Brasil para enfrentar a Vasco da Gama en el partido de vuelta, soñando con la segunda Copa Sudamericana. Esperemos a ver cómo le va a Santa Fe, que representa a Colombia en este torneo internacional.
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1: Qué buenas canciones, qué bueno estamos disfrutando en ese mediodía en tu Radio Tiempo. Sé que tienes algunas diligencias que hacer, sé que te tocas ir corriendo, terminar el almuerzo, servírselo a las personas que estén en tu casa, o quizás preparar todo para que los niños se vayan al colegio, o estar listos para cuando vengan del colegio, o irlos a recoger. Yo sé que hay muchas diligencias que tienes que hacer, y en medio de todo esto está tu Radio Tiempo, para que con sus canciones, tu día, tu mediodía esté lleno de grandiosos instantes. Sé que puedes con todo, obviamente estamos seguros de eso. Simplemente estamos aquí listos para que puedas sentir en nosotros un gran apoyo. Somos tu Radio Tiempo todo el tiempo, y por eso te entregamos las mejores canciones todo el tiempo.
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Ya ayer se cumplía otro año desde que el querido Marciano, como se le conocía al integrante de los Enanitos Verdes, se fue. Y es así como los Enanitos Verdes posteaban esas frases que dicen: hay ausencias que el tiempo no hace más pequeñas, al contrario, con los años se vuelven parte de nosotros, viven en nuestros recuerdos y encuentran nuevas formas de acompañarnos en cada canción, en cada acorde y en cada concierto. Hoy te recordamos con amor y con gratitud por todo lo que nos diste. Gracias por tanto, Marciano, siempre con nosotros. Eso posteaba en la página de Instagram oficial de los Enanitos Verdes. Y obviamente disfrutábamos, sobre todo en esa temporada donde una de sus grandes canciones se vuelve el himno de esta celebración de amor y amistad y esperanza. Amigos de Enanitos Verdes.

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1: Les tengo esa noticia donde en China tú podrías faltar al trabajo si te sientes triste. Y no te van a descontar esos días, sí te lo van a pagar. Una empresa minorista china permite a sus empleados tomarse hasta 10 días al año si no se sienten felices o no están en condiciones de trabajar. La medida, conocida como licencia por infelicidad, fue anunciada en 2024 y busca priorizar el bienestar emocional de los trabajadores. El permiso no necesita una justificación especial y los responsables no pueden rechazarlo. Así que si en China, si te sientes un poco triste y dices, hoy amanecí como down, hoy no quiero ir a trabajar, no hay problema. El empleador, la empresa te dice, ¿sabes qué? Tómate los días, te lo vamos a pagar, no hay problema, lo importante es que tú estés bien. ¿Qué piensan de esta temática que aplican en China? Me cuentan al WhatsApp Radio Tiempo.
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1: Y el Real Madrid venció en el Bernabéu al Inter de Milán. Courtois fue figura y el equipo de José Mourinho debuta con victoria en la Champions. Es el primer golpe sobre la mesa de Mourinho en esta Champions League 2026-2027. Y es que para nadie es un secreto que la obsesión del Real Madrid es la Champions League. Y más después de un par de temporadas donde no ha podido brillar de la forma esperada.
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Y hoy vamos a hablar de una canción que fue número uno hace muchos años. Es una de esas canciones old school, de los clásicos del reggaetón, que hace más de 20 años estuvo allí en el número uno de las listas y hoy regresa con fuerza. Subió 36 posiciones hasta el número 55, convirtiéndose en el mayor ascenso de los listados a nivel mundial. Les hablo de El Teléfono, de Héctor El Father y

Y es que la nostalgia parece estar de moda en estos días y hemos visto cómo grandes canciones, grandes clásicos, han vuelto a ser tendencia y a llegar a primeros lugares en listados en la actualidad. Me parece genial. ¿Qué piensan de esto?

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1: Y hoy seguramente necesitas escuchar esto, y yo te lo digo aquí en este Entretiempo Radio Tiempo. Hablemos de esta frase que encontré, que seguramente te va a gustar mucho. Y dice, nada en este mundo te pertenece, ni ese trabajo por el que te dejas la vida, ni ese dinero con el que creías estar a salvo, ni esa relación que sentías intocable. El tiempo se lo llevará todo, y aunque eso da miedo, también es un golpe de realidad. Te recuerda que esto es un viaje, que no vas a llevarte nada a la tumba y que quizá lo único que de verdad te quede sean los recuerdos que un día te atreviste a vivir. Vive los momentos, no te cohibas a disfrutar cada instante. Por ahí Juanes dice, la vida es un ratico. Y es verdad, hay que disfrutar cada instante. Tú tenías que escucharlo y yo te lo digo en este Entretiempo Radio Tiempo.

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1: Bienvenido, bienvenida a una nueva tarde Radio Tiempo. Bienvenido, bienvenida a este momento del día en el que nos empezamos a recargar una vez más de buena vibra y por supuesto compartimos buenas noticias, buena actitud, compartimos también eso que nos hace ser especiales, ¿no? Eso que sentimos le hace falta a los demás, tal vez al que va por ahí con la cara larga, que va aburrido, que se va quejando del clima. Yo sé que está fuerte, yo sé que algunos barrios de la ciudad no tienen servicio de acueducto ahorita porque la empresa está haciendo reparaciones necesarias, pero lo importante es que podemos ponerle una sonrisa esta tarde Radio Tiempo. Así que vamos a llenarnos de buena vibra hoy, vamos a sonreírle la vida hoy al mal tiempo, lo digo por la temperatura, buena cara. Estamos refugiados en la oficina, airecito acondicionado y música Radio Tiempo. ¿Qué más le podemos

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0: 2:19 por este lado, Julieta Venegas, con esto que es Eres para mí en tu Radio Tiempo 104.5 a las 2:19 y todo el tiempo, tú y yo estamos escuchando Radio Tiempo.
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0: Y a las 2:19 es tiempo de contarles que Maluma hizo un anuncio que puso las redes sociales calientes. Y tiene que ver con su nueva colaboración al lado de Shakira. Y es que Maluma ya hace algunos días venía anunciando a través de sus redes sociales que pronto estaría comentando cuál sería su nueva colaboración. No dio fecha, no dijo exactamente cuándo sería, no había dicho nada. Y hoy sorprendió, hace un par de horas nada más, publicó una foto en la que salen ambos, él y Shakira, vestidos de blanco. Y en esta, pues Maluma colocó lo siguiente: agua, 170926, nos fuimos mundial. Fue el mensaje con el que acompañó precisamente la publicación, que confirma que el 17 de este mes, ya dentro de una semana, exactamente el próximo jueves, o sea, de mañana en 8, tendremos nueva canción de este par de artistas. Colombia y Medellín una vez más unidos. Hay que recordar que ya ellos hicieron una colaboración juntos hace un par de años y pues ahorita están retomando, ¿no? Porque como dicen por ahí, lo bueno se repite. Así que hay que estar a la expectativa de lo que será Agua, esta canción que llegará el 17 de septiembre, para que todos vibremos una vez más viendo a Maluma y a Shakira juntos en esta canción que promete muchísimo. Todos la han celebrado, todos han dejado buenos comentarios y han dicho que esperan con ansias esta nueva canción que trae Maluma en el 2026.

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Por este lado, el guatemalteco Ricardo Arjona, y eso que es Minutos en tu Radio Tiempo, 104.5 todo el tiempo, ya son las 2:34, y para que las cosas estén claras y el chocolate espeso, como dicen por ahí, te voy a contar cuál es el pronóstico del tiempo para esta tarde de Radio Tiempo. Se decía que íbamos a tener un día nublado, sin embargo vimos que el sol dijo presente con mucha intensidad ahorita al mediodía, pero ahorita se está como volviendo a nublar. Ahora, no es que se vaya a nublar así tipo que va a llover, no, es que va a aparecer cierta nubosidad y eso va a aplacar un poquito el sol, sin embargo la sensación térmica pues se va a mantener. Tenemos ahorita registrados 35 grados centígrados, está en el punto más alto la temperatura de lo que se espera para este día, pero la sensación térmica está en 46 grados del alma y de mi vida, que me duelen en todo el corazón. Sé que muchos están diciendo el calor está de locos, de hecho esas fueron las palabras que usó por acá un oyente Radio Tiempo, nuestra amiga Janet Romero, y yo se los he dicho, hay que buscar una amistad de confianza que tenga aire acondicionado, porque no todos nos podemos ir para los centros comerciales, ¿no? En fin, igual, hoy, porque la mayoría está trabajando, pero el domingo recuerden que va a haber racionamiento de luz. Bueno, eso se los voy a contar ahorita porque necesito que estén súper enterados de eso.

Para que estén bien informados y bien dateados y no los voy a agarrar este día por sorpresa, les cuento desde ahora que la empresa prestadora del servicio de energía está siendo muy responsable y está diciendo: muchachos, el domingo no va a haber luz. Hay que agradecerles eso, por lo menos. Hay que agradecerles que se están tomando la delicadeza de decirnos con tiempo: prepárense psicológica, física y moralmente para aguantarse el domingo sin luz. Hay que decirlo. ¿Para qué? Gracias a la empresa prestadora del servicio de energía por hacernos ese anuncio desde temprano, no hacerlo, por ejemplo, el viernes. Porque el asunto va a ser el domingo 12+1 de septiembre. Desde las 7 de la mañana y hasta las 4 de la tarde, prácticamente toda la ciudad va a estar sin luz. Miren, barrios como Prado Norte, Villa del Río, Alameda del Sinulos, Laureles, Sucre, Montería, Moderno, Nariño, Chuchurubí, El Centro, Los Laureles 2, Altos del Country, La Ceiba, La Castellana, Urbanización Los Bongos, El Recreo, San Francisco, Urbanización Robles del Norte, Los Alcázares, Los Ángeles, Urbanización Versalles, Urbanización Brisalia, El Mora, Ospina Pérez, El Edén, La Esperanza, Urbanización Manuel Antonio Huelvas, El Tambo, El Rosario, Juan 23, Magdalena o Magdal más bien, El Minuto de Dios, Segunda Etapa, Campo Alegre, Casita Nueva, Urbanización Las Viñas, La Esmeralda, El Minuto de Dios, Urbanización Villarreal, Villanueva, El Puente, El Amparo, El Dorado, El Poblado, El Puente 2, República de Panamá, Nueva Holanda, Urbanización Caracolí, La Ribera, Nuevo Horizonte, Santa Rita, Urbanización Bosque de Sevilla, Urbanización Sevilla, Cantabria, Urbanización Villa del Norte, Unicórdoba, Urbanización Portal de Picacho, 7 de mayo, 20.

De Julio, Mucarica, Milo Torres, El Triunfo, Portal del Norte, Dios mío, Urbanización California, Monteverde y El Carmen, entre otros sectores, van a estar sin luz. Ahora, los que están de pronto en otra zona, en la zona rural, diciendo, no, acá no, no, también, Los Garzones, Boca de la Ceiba, El Vidrial, El Floral, Los Cedros, Costa de Oro, Chocolate y Buenaventura, además del sector del aeropuerto Los Garzones. Así que hay que estar súper pendientes de ese tema y recuerden, carguen sus teléfonos celulares, la comida tal vez para que no pierdan las carnes de la cadena de frío también. Hay que buscar, no sé, cabas, alguna cuestión para poder refrigerar los alimentos. Yo les recomiendo mucho que no abran el congelador. Si tienen esas neveras de dos puertas, no abran el congelador, dejen el congelador cerradito y métanle mucho hielo, que parezca el polo norte de tanto hielo que va a tener esa nevera. Eso nos ayuda un poquito más a conservar el frío. En fin, a tomar las medidas que son justas y necesarias para que el domingo estemos todos preparados para ese día. Desde las 7 de la mañana hasta las 4 de la tarde no habrá luz en la ciudad.

0: 2:53, a las 2:53 es tiempo de avanzar con más sonidos Radio Tiempo. Por este lado aparecen Mike Bahía y Luigi 21 Plus. Y esto que es Buscándote, 2:53 Radio Tiempo.
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Noel y Lionel son sin bandera y hacen esto que es Entre Mi Vida, y lo escuchas todo el tiempo en tu Radio Tiempo 104.5. Ya son las 3 de la tarde con 9 minutos. Abrazo especial para ti que estás ahí acompañándote a esta hora de la tarde con tu Radio Tiempo. Abrazo especial para ti que estás en casa, que estás en familia, los que están en la oficina también, los que están haciendo alguna diligencia en la ciudad, y como siempre van acompañados de Radio Tiempo. Abrazo doblemente especial para nuestros conductores de Radio Tiempo, que todo el tiempo están ahí, los que, hey, de verdad, me dan mil años de vida cuando se montan al carro, prenden el carro y ven que en el tablerito, en la pantalla del sintonizador, no aparece Radio Tiempo. Dicen, pero ¿quién me cambió la emisora? ¿Pero por qué y con derecho de quién hacen semejante cosa? Para ustedes, mil gracias por estar ahí del otro lado y parcharse esta tarde escuchando Radio Tiempo todo el tiempo. Son las 3:09 y es tiempo de darle play a una canción que hace Josie Quen. Esto es Nuestro Secreto. Son las 3:10, es tarde de miércoles y en la mitad de semana y todo el tiempo tú y yo escuchamos Radio Tiempo.

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Recientemente la empresa prestadora del servicio de energía en nuestro departamento, a través de sus redes sociales, específicamente su cuenta de X, compartió que en este momento los técnicos especializados en alta tensión están atendiendo una avería en la subestación Pradera, y eso precisamente tiene a varios sectores urbanos y rurales de Montería sin energía a esta hora de la tarde. Por eso tuvimos un inconveniente ahorita con la señal, y por eso seguramente muchos sectores de la ciudad no hay servicio de energía. Hay que tener mucho cuidado, sobre todo los conductores. Recuerden que este tipo de anomalías alteran en muchas ocasiones los semáforos y puede que se llegue a descuadrar el sistema, por decirlo de alguna forma. Así que hay que estar muy precavidos con ese tema. El pasado viernes, si no estoy mal, hubo una avería semejante, sobre todo en los semáforos de la avenida Circunvalar con 41. Estaban desfasadas, al parecer, las interfaces de cada una, y entonces estaban los cuatro en rojo, después se colocaron como dos o tres en verde, pero en forma irregular o de manera irregular. Y eso ocasionó un problemita en ese momento ahí en ese sector. Así que se puede presentar una vez más este tipo de anomalías. Hay que decirlo, no es culpa del sistema de transporte, ni el sistema de los semáforos, ni nada, pero las alteraciones en el flujo de la energía pues pueden provocar eso, así que hay que estar muy pendientes. 3 de la tarde con 23, a las 3:23. Yo sigo con más sonidos y Radio Tiempo, y quiero que a través del 320-661-1045 tú me digas qué canción Radio Tiempo quieres escuchar a esta hora de la tarde.

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Avanza nuestra tarde Radio Tiempo. Ya llegamos a las 3 de la tarde con 36. Ya se normalizó la señal. Y por supuesto la energía va ahí poco a poco. Oigan, por cierto, saludos a nuestra amiga Luz Adriana, que por acá estaba diciendo que por si se llega a presentar ese tipo de fallas con la energía, ella siempre tiene su parlante cargadísimo para que no se pierda ni un detalle de Radio Tiempo 104.5 todo el tiempo. Ya sabes cómo debe ser, Luz. Mil gracias por estar ahí conectada con nosotros. Abrazo además para nuestra amiga Sandra Muegues, que también dice a esta hora de la tarde, yo escucho Radio Tiempo todo el tiempo. Sandrita, como siempre, conectada con los 104.5. Abrazo además para Luis Díaz, que está a punto de debutar. No, mentiras, no. Este es el Luis Díaz de Montería, que es un conductor Radio Tiempo. Ahí está conectado con nosotros. Abrazo para él. Abrazo también para nuestra amiga Oveida, que está súper conectada con Radio Tiempo todo el tiempo. Janet Romero también, que está por ahí diciendo presente. Saluditos a Aleja. Abrazo doble para Aleja, que escucha Radio Tiempo en esta tarde. Y también para Erika Díaz, que escucha Radio Tiempo todo el tiempo.

0: avanzar con más sonidos y Radio Tiempo. Ya es tiempo de escuchar a Alejandro Sanz a las 3:38 y todo el tiempo. Yo escucho Radio Tiempo.
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De manera tradicional, todos estamos acostumbrados a celebrar amor y amistad en este mes, ¿no? Y de hecho también se hizo tradicional todo el tema del amigo secreto y todo el asunto, pero ¿ustedes saben por qué se celebra amor y amistad en septiembre y no en otro mes del año? Como yo no soy un tipo curioso, pues me puse a investigar el por qué, porque yo siempre me he preguntado eso y decía, bueno, pero ¿por qué en septiembre? Porque este es precisamente el mes de los enamorados y entre otras cosas, somos como... Voy a decirlo vulgarmente, como la mosca en la leche, porque los demás países, muchos países, celebran en realidad San Valentín y celebran el 14 de febrero y no precisamente en septiembre. Y además, también no sé si ustedes se han preguntado por qué no hay una fecha específica, así como el 14 de febrero, que caiga el día que caiga, se celebra San Valentín, sino que acá en Colombia, en septiembre, escogemos siempre el segundo fin de semana del mes de septiembre, sea la fecha, sea el día del calendario que sea, ¿no? Puede ser un 15, puede ser un 16, puede ser un 18, puede ser un 19, el día que sea, pero que sea después de la primera quincena. Pues bien, les cuento qué fue lo que pasó. Resulta que en Colombia también se había recibido aquella tradición global, o digamos esa costumbre de celebrar San Valentín, que como sabemos tiene que ver pues con un santo que casaba enamorados en una época en la que no les permitían casarse por temas de guerra. Bueno, en fin, esa es una historia de otro cuento y es una historia para otro día. El caso es que acá en Colombia también se hablaba de celebrar el 14 de febrero, pero en el año 1969 los empresarios empezaron a decir...

Oiga, venga, pero es que la fecha no está siendo muy comercial, no nos está yendo bien, porque es que en febrero está todo el tema del inicio de los colegios, entonces hay que comprar uniformes, cuadernos, zapatos, hay que hacer reajustes también en el tema del consumo de una cosa, de la otra, que el mercado, que por aquí, que por allá. Y en febrero, pues no se tenía ese presupuesto para celebrar, para la celebración de las parejas. Entonces empezaron a decir, venga, hay que buscar una fecha en la que las personas estén cómodas económicamente hablando para que puedan celebrar tranquilamente amor y amistad, para que puedan celebrar también las parejas y entre amigos y todo el asunto. Al principio se pensó más que nada en parejas. El caso es que dijeron, ¿qué mes? Vieron a septiembre. Septiembre, si lo notamos, no tiene una celebración especial. Septiembre no tiene festivos. Septiembre no tiene nada. Septiembre simplemente es el mes en el que más niños nacen en Colombia. De ahí para adelante no es otra cosa, básicamente. Dijeron, ese es el mes que vamos a coger de amor y amistad. Y desde el año 1969 es que se viene celebrando en septiembre el amor y la amistad, según ha recogido información de la página de la alcaldía de Bogotá. Y esta información también está respaldada por el Jamestown English Center en su página web. Así que, pues bueno, esa es la razón básicamente por la que celebramos amor y amistad ahorita en septiembre y no lo hacemos en febrero. Aunque actualmente la fecha de San Valentín se nos está como que colando otra vez y está diciendo, no, es que yo también quiero entrar en la ecuación. Y estamos celebrando dos veces al año el amor y, ¿por qué no?, las amistades, que tienen como ganitas de ser otra cosa, ¿no? San Valentín el 14 de febrero y ahorita amor y amistad a mitad de mes. Así que ahí tienen el dato como para aquellos que de pronto se preguntaban lo mismo que yo, ¿por qué en septiembre? ¿Por qué se terminó siendo el mes de los enamorados? ¿Por qué terminó siendo el mes de los que quieren celebrar una fecha especial y renovar ese amor que sienten día tras día? Ya son las 3:53 y a las 3:53 tú y yo escuchamos Radio Tiempo todo el tiempo.

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0: bienvenido, bienvenida. Sabes que esta es tu casa. Qué rico poder conectarme contigo una vez más. Arrancamos nueva hora y sabes que la tarde la parchamos disfrutando mucho más con tu Radio Tiempo 104.5 todo el tiempo. A las 4:08 minutos escuchamos por este lado a Juan Fernando Velasco, pero también les he preparado para esta hora música de Alejandro Fernández, algo de Cabas, música de Diego Torres. Quiero que tú tomes el control de Radio Tiempo en el 320-661-1045. Dime qué canción quisieras escuchar.
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Le empezaron a decir el potrillo, pero en realidad todos lo conocemos como Alejandro Fernández. Ahí está con eso que es No Se Olvidar en tu Radio Tiempo. Ya son las 4:16 y creo que es tiempo de ponernos de pie y aplaudir de pie a Lucho Díaz, porque cada vez que tiene un gesto bonito, un gesto amable, un gesto agradable con alguien, lo celebramos todos, porque eso da señal de un futbolista que tiene un gran corazón. Y el gesto que tuvo ahorita Lucho Díaz fue con un niño que recientemente estaba pidiéndole ayuda al presidente Abelardo de la Espriella por medio de fundaciones también para que atendieran su caso, porque no se encuentra bien de salud. El caso es que llegó a conocimiento de Lucho Díaz el hecho de que este niño estaba así, que además quería conocer precisamente a Luchito Díaz, y pues bueno, por cuestiones de la vida, obviamente ahorita Lucho está concentrado en el tema de la temporada con el Bayern Múnich, está a punto de arrancar también la Champions con el Bayern. En fin, el caso es que digamos que la agenda no se lo permite y no es tan fácil así como que voy a pegarme un viajecito a Colombia un momentico a darle el saludo personalmente al niño. Pero lo cierto es que pues sí le envió un video, y en el video le dice, lo saluda, le dice: hola Lucas, te habla Luchito, quiero enviarte un saludo muy especial, un abrazo enorme para ti y para toda tu hermosa familia, espero que sigas mejorando cada día y que Dios te bendiga siempre. Fue parte del mensaje que le envió el jugador colombiano a este niño, que pues ahorita mismo está recibiendo toda la atención médica necesaria precisamente para poder superar sus percances de salud. De hecho, Lucas dijo que estaba muy contento por este mensaje que recibió de Lucho, y que ahí en el hospital de Bucaramanga le estaban prestando toda la atención y que esperaba salir pronto de esa situación para poder conocer en persona a su jugador favorito de fútbol. Así que pues bueno, yo creo que definitivamente son acciones que tiene Lucho Díaz que uno dice, hombre, hay que hablar de eso, hay que resaltarlo, hay que decirle a Lucho también gracias por demostrar tener un gran, gran corazón. Ya son las 4:18 y lo que pasa en el mundo de las estrellas te lo cuento a esta hora de la tarde en tu Radio Tiempo, todo el tiempo.

Ya son las 4:26 y a las 4:26 tú y yo estamos escuchando Radio Tiempo 104.5 todo el tiempo. A las 4:26 también es tiempo de escuchar a Ricky Martin en esta tarde de miércoles. 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

0: 4 de la tarde con 35 a las 4:35. Estamos escuchando Radio Tiempo 104.5 todo el tiempo. Por ahí teníamos a Shakira y a las 4:35 también te cuento qué pasa en la vida de nuestras estrellas Radio Tiempo. Y te cuento que la actriz colombiana Dana García vivió un momento bastante desagradable recientemente cuando tomó un servicio de transporte en una ciudad. Y es que cuenta Dana que estaba precisamente por tomar un servicio de plataforma y en el momento en el que se subió al carro, se percató que el conductor iba viendo contenido para adultos, pornografía particularmente. Dana claramente se incomodó con la situación, no le pareció nada agradable, se molestó de hecho y no es para menos. Y empezó a grabar y a tomar fotografías de lo que estaba pasando en ese momento, pero para compartirlo en redes sociales y por supuesto para tener evidencia del comportamiento errático que estaba teniendo el conductor de esta plataforma, ¿no? Ahora, no queremos satanizar a los conductores de plataforma ni queremos decir que es un servicio inadecuado ni nada por el estilo. Pero lo cierto es que si hay un par de personas por ahí que eso está en cualquier ámbito de la vida o en cualquier profesión de la vida, que tienen la realidad bastante alterada y que creen que eso es gracia, que creen que eso está bien, que creen que eso es algo agradable. Es como los tipos, y voy a decirles tipos porque la verdad es que no les puedo llamar hombres. Los tipos que le envían fotos de sus partes íntimas a mujeres sin que ellas se los pidan. Así, de entrada, ni un buenas tardes, sino tenga foto del pito, ¿no, brother? ¿Qué es eso, por Dios? En fin, el caso es que Dana García no solo expresó su inconformidad, sino que también se preocupó por el bienestar de más mujeres que seguramente han tenido que enfrentar situaciones similares. Y la pregunta que se hizo es, ¿quién protege a las mujeres que toman un servicio de transporte como este solas, como iba ella en ese momento?
1: Los sentimientos ya los tengo en cero.
0: Los comentarios obviamente no se hicieron esperar y muchos están apoyando a Dana con total razón. Y se está pidiendo obviamente que haya un poco más de vigilancia con este tema, porque es algo perturbador para una mujer y es algo perturbador para cualquier persona, creo yo. Así que, hombre, qué triste que este tipo de situaciones se vivan y que, pues en este caso le pasa una famosa y por eso se visibiliza.

0: Ahí teníamos a los chicos de Buena Vida Gang con eso que es Sin Ti en tu Radio Tiempo 104.5. Ya son las 4:39 y a las 4:39 es tiempo de escuchar a Camila.
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y el Dandy, y esto que es La Estrategia en tu Radio Tiempo 104.5. Ya son las 4 de la tarde con 46, y a las 4:46 tú y yo tenemos el mejor plan de esta tarde, que es escuchar Radio Tiempo todo el tiempo. Oigan, la temperatura sigue un poco fuerte, ¿no? Ha empezado a descender, a disminuir un poquito, pero no es que digamos así como que, oh, que bajó la temperatura. No, estamos en 34 grados, la sensación sigue en 44, y bueno, esperemos que ya la noche nos trate un poquito mejor. Para que se hagan una idea y para que no tengan falsas expectativas, la temperatura puede llegar a sentir, se llega a percibir esa sensación de que la temperatura bajó bastante ya luego de las 9 de la noche, para que tengan el dato ahí presente. O sea, ya es que digamos así como que, oh, que bajó la temperatura. No, estamos en 34 grados, la sensación sigue en 44, y bueno, esperemos que ya la noche nos trate un poquito mejor. Para que se hagan una idea y para que no tengan falsas expectativas, la temperatura puede llegar a sentir, se llega a percibir esa sensación de que la temperatura

Tiempo de avanzar con más sonidos y Radio Tiempo. Y por este lado, ya es tiempo de escuchar a Carlos Baute al lado de Marta Sánchez. Esto es colgando en tus manos en tu Radio Tiempo. Quizá no fue

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es una canción que nos identifica y que sobre todo cae perfecta en esta temporada del año, porque no solo se celebra el amor, también se celebra la amistad. Enanitos Verdes, y esto que es Amigos en tu Radio Tiempo, 104.5 todo el tiempo. Ya son las 5 de la tarde con 22 minutos, y a las 5:22 sabes que nos podemos conectar a través del 320-661-1045 y por ahí contarnos todo lo que queramos, absolutamente todo. A las 5:23 es tiempo de avanzar con más sonidos, y es tiempo de escuchar a Luis Fonsi. Entonces, ¿quién te dijo eso? En tu Radio Tiempo, todo el tiempo.

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0: Y el Vega, y esto que hacen los plones en tu Radio Tiempo, 104.5 todo el tiempo.
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0: Señores, para aquellos que son amantes del fútbol, tengo que decirles que por ahí ya se dio una fecha más de la Champions y les voy a contar más o menos los partidos más interesantes cómo estuvieron. Por un lado, el Barcelona goleó al Feyenoord 5-1, golazo de Rafinha, entre otras cosas, se fue viral. Por ahí les dejo como que el datico, ¿no? El Sporting de Portugal se enfrentó al Galatasaray y terminó el partido 3-1 a favor del Sporting. Por otro lado, el PSG se enfrentó al Slovan Bratislava y le ganó 6-1, como para que llevar el datico ahí presente. El Liverpool superó al Atlético de Madrid 2-1 y el Arsenal se impuso ante el Nápoles 1-0. Fueron los partidos que tuvimos en la jornada de hoy. Mañana habrán nuevos partidos. Mañana es el debut del Bayern Múnich y además también el debut de Lucho Díaz en esta edición de la Champions League 2026, va a ir contra el Bodo Glimt, así que pues bueno, ahí estaremos súper pendientes a ver cómo le va al colombiano en este arranque que les decía hace un par de días está siendo bastante criticado porque el inicio de la temporada no está siendo lo que muchos esperaban. Algunos decían, no, pero es que le falta algo más de Lucho, falta ese Lucho que vimos convirtiendo goles, haciendo buenas asistencias, jugándose hasta el último balón, mejor dicho. Esperemos a ver cómo le va a Lucho en el arranque de esta charla.

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